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0: las 7 de la noche, 18 minutos. Están escuchando a esta hora Radio 1 Medellín 93.9 en esta noche, en este jueves. Gracias a todos por estar en este momento por acá conectados a través de la 1 de los paisas. Gloria Rodríguez, ¿cómo estás? ¿Qué más, mi amor? Buenas noches. Hola, ¿con quién hablamos?
1: Que desapareció.
2: Hola, Checho, Checho. Buenas noches, Chechito. Aquí Miguel reportando sintonía. Lele Bello, Checho, conectado siempre con la mejor Radio 1. Checho, usted es el mejor, mi Chechito.
0: Gracias.
2: Uno escucha Radio 1, la de 1. Subile, subile.
0: Hey, buenas. ¿Qué más? ¿Con quién hablamos? A ver, yo veo. Buenas.
3: Buenas noches. Escucho Radio 1, Radio 1.
0: Sí.
3: Habla con Alicia Damiana Rodríguez.
0: Hola.
3: Lo que pasa es que yo estoy consiguiendo empleo en casas de familia o en oficinas.
0: Claro.
3: Mi número de teléfono es 320-8216-546. Ya lo envié al WhatsApp de Radio 1. Muchas gracias. Dios te bendiga. Vivo en el Popular 1.
0: Listo. Vea pues. ¿Ah? Alicia está buscando trabajito en casa de familias, por si de pronto alguien requiere por ahí para su hogar, de pronto saben de alguien que requiera una empleada doméstica, lo pueden hacer al 320-821-6546. Ahí se pueden comunicar con ella. ¿Qué más, Marta? ¿Cómo vas?
4: Hola, hola, buenas noches. Marta Herrera, hoy desde Rodeo Alto.
0: ¿Qué pues, Marta?
4: Un saludo muy especial para acá, para mi madre, que nos ha invitado a una cena deliciosa.
0: ¡Ah, qué rico,
4: para
0: mi amor!
4: Para toda la familia en general. Besos. Eso.
0: Ave, ¿y qué están celebrando, pues? Ok, mi amor, contá. Ah, contá, a ver, contá. Chismosía, a ver qué están celebrando. ¿Qué más, Dani? ¿Cómo estás?
5: Hola, Checho. Daniel Boyacá, acá al barrio La Casia, reportándole sintonía. La feliz noche te deseo. Cuando salgas, que descanse bastante, hermano.
0: Gracias, mijo.
5: Chao, Daniel Boyacá.
0: Igualmente, papá, igualmente. Un abrazo para ti. Dios te bendiga, Dani. ¿Quién más nos está acompañando en esta noche? A ver, yo veo 314-4939-939. No olviden que estamos entregando las boletas todavía para el concierto este próximo 4 de octubre en la Fonda La Guandola. Sencillamente excepcional será ese concierto, donde vamos a tener a Francisco Javier, estará con nosotros Aniel Velázquez, Jimmy Sosa, tendremos por ahí al Chacal del Sur también, va a estar con nosotros la Revolución del Vallenato, vamos a tener a Daresca, que estará con nosotros en este gran evento, en este gran concierto, totalmente gratis. John, ¿qué más?
6: Checho, buenas noches. John de la Esperanza Amarilla, escuchándolos. Bendiciones, por donde pasa uno se escucha Radio 1, la de 1.
0: Listo, Johncito, ¿y qué? ¿Cómo están las calles? ¿Cómo están las calles a esta hora, mi rey? Isabel, Cristina, está en Laureles. ¿Qué más, Isa? ¿Cómo vas? ¿Bien o no, mi amor? Feliz, feliz noche. ¿Qué más, Checho? ¿Cómo vas? Por acá reportando sintonía a esta hora desde el corregimiento de San Cristóbal. Siempre los escuchamos. Nos encanta muchísimo la programación de Radio 1, la de 1.

0: las 7 de la noche, 29 minutos, 7:29 en Belén Rincón, reportando por acá sintonía, Isabel Cristina también, mira, otra Isa, qué bueno, Martica, ¿cómo estás? Un abrazo para ti, gracias por acompañarnos, son las 7 de la noche, 29 minutos, 7:29, recuerden hoy desde las 8 de la noche estará con ustedes Daniel David. La doble de Radio 1 acompañándolos es 7:29.
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las 7 de la noche, 40 minutos. 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

paramos, continuamos en Radio 1, la de 1. Bienvenidos a nuestra programación. ¿Cómo van? ¿Cómo están? Noche de jueves 17 de septiembre del 2026. Daniel David los acompaña. 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No es un evento, es un concierto con lo mejor del vallenato romántico, con los artistas del vallenato romántico en vivo. ¿Cómo puede obtener sus entradas? Escuchando Radio 1. Vea, vamos a hacer una cosa. 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Y yo de una le entrego boleta doble para que nos acompañe al concierto del Festival Vallenato Romántico y del Chupe. ¿Listo? Pilas, pues. Vamos avanzando en Radio 1. 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

No paramos, continuamos en los 93.9 Radio 1, la de uno, la uno de los paisas. La emisora oficial del vallenato y el despecho en la ciudad de Medellín. Eso somos nosotros. Listo. 314-49-39-93.9. Me va contando desde dónde nos escucha, desde dónde somos Territorio Radio 1 en los 93.9. Pilas, dígame cuál es el 1-1 con el que usted quiere iniciar el fin de semana. Listo. Que es un vallenato y un despecho. No una canción. No, me va a pedir dos canciones. Listo. Ay, Daniel, yo soy más bueno para el vallenato. Entonces, pídame el vallenato que yo le pongo el popular, le pongo el despecho. O usted es reteso o reteza para el despecho, yo le pongo el vallenato, listo. O si quiere programar los dos, mijo, de ese cuerda, de ese play de una. Aquí estamos es para complacerlo, para programar las canciones que usted nos solicite. Listo, 314-49-39-93.9. ¿Cómo vamos? ¿Cómo están? Bienvenidos a nuestra programación. Me pone muy contento de que estén con nosotros. Bienvenidos a Radio 1, la de uno. Hombre, gracias a Dios. Va llegando este fin de semana. Más de uno me pone un poquito triste, pero este fin de semana es para camellar, para estar con la familia. Listo. Y eso sí, vamos a estar nosotros, la familia de Radio 1, con ustedes. Radio 1, la de uno. Bienvenidos.

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Seguimos, continuamos en Radio 1, la de uno, la uno de los paisas. Bienvenidos a nuestra programación en los 93.9. Bienvenidos. Pilas, pues, gracias por ser parte de nuestra familia. Gracias por estar con nosotros en Radio 1. Ojo, pues, 314-49-39-93-9. Cuénteme cuál es su uno a uno. No es una canción, no, son dos. Un vallenato y un despecho que usted me puede solicitar a través del 314-49-39-93-9 para iniciar este fin de semana, ya noche de jueves 17 de septiembre del 2026. El fin de semana de amor y amistad. Ah, pues si no sabía, ahí le digo. Listo, vamos avanzando de los 93.9.

0: Avanzamos en Radio 1, la de 1, la 1 de los paisas, la no, los 93.9. La emisora oficial del vallenato y el despecho en la ciudad de Medellín. Somos nosotros, Radio 1, la de 1. Pilas pues, estamos en el 1-1 del fin de semana.
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0: Me cuenta cuál es su vallenato y despecho, que son dos canciones que quiere escuchar para iniciar este fin de semana como Dios manda, con todos los poderes. Listo. 314-49-39-939.

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0: Bienvenidos a nuestra programación, Daniel David. La doble de Radio 1 nos acompaña.
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0: ¿Cómo van? ¿Cómo están? Bienvenidos a nuestra programación. Estoy muy feliz de que nos estén acompañando, hombre. Gracias. Gracias por ser parte de esta gran familia de los 93.9. Qué alegría que estén con nosotros. Listo, pilas, pues. Síganos en redes sociales, arroba Radio 1 Medellín y arroba Daniel David guión bajo. Vea, vamos a hacer una cosa. Si nos sigue ya, le voy a entregar boleta doble para el concierto del Festival Vallenato Romántico y el Chupe. ¡Listo! ¿Qué tiene que hacer? Irnos a seguir. Arroba Radio 1 Medellín, el 1 con número, y arroba Daniel David guión bajo, pero principalmente arroba Radio 1 Medellín. Le toma pantallazo de que nos sigue. Me lo envía al 1 WhatsApp 314-4939-939 y le respondo con boleta doble para el concierto del Festival Vallenato y del Chupe. ¡Listo! ¡Pilas, pues! Vamos avanzando hasta ahora en el 1-1 del fin de semana.
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0: Bueno, ahorita estamos hablando de que hay más de uno que este fin de semana, pues, este fin de semana, vamos a ser sinceros, este fin de semana es celebración de amor y amistad, ¿cierto?
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0: Y muchos dicen, ay, vea, yo no tengo pareja, yo le tengo una no tengo pareja y le tengo pereza a estas fechas. Yo le explico una cosa, vea. Este fin de semana, muchos piensan que se conmemora al amor de la pareja o a las parejas. Y siendo sincero, ese no es el único amor. O no es el único, no es la única clase de amor. O sea, el amor por la familia, está el amor por los hijos, está el amor por su peludito peludita, está el amor por lo que usted es y lo que ha logrado, que se llama amor propio, mi papá. ¿Listo? Si usted no está en, usted no está con ánimo de celebrar, pues no, no es necesario que celebre. Usted puede estar tranquilo en lo suyo. ¿Qué es lo que pasa? Hay muchos que se vuelven nostálgicos porque

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0: arrancamos, continuamos en los 93.9 Radio 1, la de uno, por donde pasa uno se escucha. Hey, bienvenidos a nuestra programación. Pilas pues, despáchese con dos canciones. Me va a pedir a través del 1 WhatsApp 314-49-39-939 dos canciones. Un vallenato y un despecho. Un vallenato y un despecho. 314-49-39-939 me cuenta cuáles son. Ay, Daniel, yo no soy bueno para el vallenato. Entonces me dice cuál es el despecho y yo le pongo el vallenato. Ay, Daniel, a mí me gusta más los románticos, el vallenatico romántico. Listo, usted pone el vallenato y yo pongo la canción popular de despecho. Bueno, listo. Hágale pues, 314-49-39-939. Gague porque nos están timbrando acá. Oiga, un abrazo para toda la gente que ya está preparando todo el tema de sus emprendimientos. Usted hace flores, hace ramos, hace desayunos sorpresa. De una, hágamelo saber. Vamos a darle impulso a esos negocios, a esas actividades comerciales, a esos emprendimientos. Ay, doble, vea, yo tengo moto y hago domicilios. De una también, vea. Hágale pues, porque claro, hombre, está la persona que hace el ramo, pero falta el que lo lleve, ¿sí o no? O está la persona que hace el arreglo con el desayuno todo bonito y falta quien lo lleve, ¿listo? Ah, vea. Ay, Daniel, vea, yo tengo una cosa de comidas rápidas para que llegue la gente que vamos a vender un combito lo más de chévere para dos, económico, ¿listo? Dígame dónde están, cómo se llaman, cómo la gente llega a través del 314-49-39-939 y le hacemos bullita acá, ¿listo? Para eso estamos, para eso estamos. Vamos avanzando a esta hora en Radio 1, la de uno.
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0: Bueno, rápidamente vamos avanzando. Ya nos vamos preparando para la medianoche. Sí, señores. Ya pasamos de jueves a viernes. Ahora sí, inicia en forma el fin de semana. Con Radio 1, la de uno. Vea, yo... un mensaje muy especial para todos nuestros oyentes para este fin de semana. Es el siguiente. Esta es una de las fechas, esto y lo que es Navidad, son fechas muy nostálgicas, muy nostálgicas. La invitación de parte de Radio 1 es, hombre, hay veces nos dejamos llevar por todo el tema de los mensajes, el tema de lo que comercialmente evoca amor y amistad, evoca Navidad, pero enfoquémonos en Navidad, en amor y amistad. Y es el hecho de que no solamente se celebra el amor en pareja o el amor de las parejas, sino que también se celebra esos vínculos que tenemos con personas que no son nuestra familia y se convierten en ella, ¿sí o no? En esas personas que una vez llegaron a nuestras vidas y ya hacen parte de ellas. Estamos hablando de amigos, estamos hablando de nuestros peluditos. No me gusta decir mascotas, pero bueno, peluditos y peluditas. El amor de los papás, de los viejos, de los abuelos. El amor propio también. Listo, que este fin de semana usted dice, ay no, yo no tengo pareja y mis amigos están lejos. O sea, invítese a salir usted mismo, mijo o mija. Vaya al lugar que le gusta. Vaya, cómase algo que a usted, pues, lo que usted más prefiere comer. Listo, haga eso por usted. Porque usted es su principal inversión. ¿Quién es el que madruga? ¿Quién es el que trasnocha? Él o la que trasnocha. ¿Quién es el que hace todos los esfuerzos? Es usted. Entonces, que el amor propio prime este fin de semana. ¡Ojo pues! Y esta familia, la familia de Radio 1, la de uno, les quiere decir feliz fin de semana de amor y amistad.
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0: Oiga, los queremos demasiado, Dios me los bendiga.
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¡Ay, Dios mío! También un abrazo muy especial. Un saludo para todos nuestros unoconductores y unoconductoras que... Esas carreras por allá a la estrella. Esas carreras por allá... ¿A dónde más? Yo casi no voy a esos lugares. A los cinco letras. ¿Y eso para qué? ¿Va la gente a dormir allá, cierto? Hombre, un abrazo para los muchachos que... Unos conductores que... Eso sí, que conocen infidencias, secretos. Ave María, yo le digo una cosa. Si abren la boca, más de uno se queda sin amor y amistad este fin de semana. Oiga, un abrazo a esos unoconductores que se convierten en un hermano, en un apoyo, en literal, en confidentes de uno. Un abrazo, muchachos, que este fin de semana me les vaya muy bien. Listo. Si la carrera vale 18, mijo, pele el de 20, mijo, hágale. La liga para que tome el tintico. Listo. Pilas, muchachos, vamos avanzando en Radio 1, la de 1. Cuénteme desde dónde nos están escuchando. 314-4939-939.

0: Muy buena programación en los 93.9 Radio 1, la de 1. ¿Cómo vamos? ¿Cómo están? Bienvenidos. ¿Desde dónde nos escuchan? Oiga, un abrazo para toda la gente que camella este fin de semana. Hay algunos que les toca el turno del fin de semana. A los muchachos en el gremio de seguridad, a los muchachos de servicios generales también, que hace rato no los saludo. Nuestros amigos de las bombas, estaciones de servicio. Estos días uno me llamó y me dijo: Dani, no se dice bombas de gasolina, sino estaciones de servicio. Gracias, les pido disculpas, mis muchachos, que les quiere mucho. Gracias por escucharnos siempre. Oiga, a los de la 70 que siempre nos escuchan, a los de la 80 también. Hay una cantidad de pelados que nos escuchan y de peladas, ¿sí o no? Los de la Zeus, los de Terpel, los de las bodegas también, que qué boleo, ¿sí o no? Ay, María, un abrazo para todos ustedes, muchachos. Eso sí, háblenme pues, 314-49-39-939. ¿Desde qué zona? No me digan empresa, ¿desde qué zona nos escuchan para que no se caliente? Listo. ¿Y cuál es uno a uno de fin de semana? Un vallenato y un despecho. Listo. 314-49-39-939.
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0: continuamos, continuamos en los 93.9. La uno de los paisas, Radio 1, la de uno. Bienvenidos a nuestra programación. Gracias por estar aquí, al pie del cañón. Porque yo recibo muchos mensajes. Recibo muchos mensajes a través de nuestro nuevo WhatsApp. Y es algo muy bello, algo muy gratificante, algo que nos llena mucho. Y aquí estamos. Aquí, usted no está solo, ni sola. Aquí estamos para ustedes. Listo. Vamos avanzando en los 93.9, Radio 1, la de uno. Venga, por acá. Gracias. Ahora sí.
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Un saludo muy especial para todos nuestros oyentes de Radio 1, la de 1.93.9. Buenas noches. Radio 1, la de 1. Quien los está acompañando.

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0: fin de semana en Radio 1, la de 1.93.9. Así es, en Radio 1, la de 1, el 1 a 1 del fin de semana. Así es, 1 a 1 del fin de semana en los 93.9.
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0: Un vallenato y un despecho en los 93.9. Entonces, vea, nos vamos a ir derecho, listo. Me va contando exactamente cuál es su 1 a 1, 1 a 1. Un vallenato y un despecho en los 93.9 para iniciar este fin de semana en Radio 1, la de 1.

No paramos, continuamos en los 93.9 Radio 1, la de uno, la uno de los paisas. ¿Cómo van? ¿Cómo están? Bienvenidos a nuestra programación. Daniel David los está acompañando hasta ahora, bajo la dirección y programación del Gabo Jaramillo. Y ustedes nos van a contar cuál es uno, uno de fin de semana. Recuerda que no es una sola canción, son dos canciones. Uno un vallenato y un despecho. Listo, un vallenato y un despecho en los 93.9, fin de semana. Noche de jueves 17 de septiembre del 2026. Ave María, ya comienza todo el mundo con el tema de los preparativos. Que un cuadro, que unas flores, que una cosa, que la otra. Ave María, bendito sea el Señor. Entonces, bienvenidos a nuestra programación en los 93.9. ¡Adiós!

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No paramos, continuamos en Radio 1, la de 1. Hoy no voy a hablar tanto. Esta noche no voy a hablar tanto. Solamente voy a escuchar audios y voy a programar las canciones que ustedes nos solicitan. Y eso sí, voy a entregar boletas a lo que marque. Conmigo va a ser sencillo. Vean, váyase de una a Instagram, arroba Radio 1 Medellín, arroba Radio 1 Medellín, el 1 con número, y arroba Daniel David guión bajo. Y va a seguir esas cuentas, ¿cierto? Pero principalmente arroba Radio 1 Medellín. Me va a mandar pantallazo al WhatsApp, al 1 WhatsApp 314-49-39-939, de que está siguiendo nuestro Instagram de Radio 1, listo. Si usted me envía ese pantallazo, inmediatamente yo le voy a enviar boleta doble para el concierto del Festival Vallenato Romántico y del Despecho, listo, bueno, y del Chupe, perdón. Entonces ya sabe, vaya, síganos, tome pantallazo y me envía el pantallazo al WhatsApp 314-49-39-939 y de una, listo. Vamos avanzando en Radio 1, la de 1. 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Bienvenidos.

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0: Daniel David, la WD de Radio 1, los acompaña a esta hora. Bajo la dirección y programación del Gabo Jaramillo. ¿Cómo están? Buenos días. Buenas noches.
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0: ¿No le ha pasado que a usted la noche se convierte en día en el tema de cómo habla, cierto? Usted llega y se levanta, se va a camellar y todo el que pasa, ay, buenos días, no. Pues es como la costumbre de uno, ¿no? Bueno, cuénteme con qué canción, bueno, con qué canción, hago aclaración, con qué, con dos canciones, un vallenato y un despecho, usted quiere iniciar con el 1-1 de fin de semana en los 93.9. Y de una. Listo, ale pues. 314-49-39-939, nuestro 1 WhatsApp. Me cuenta desde dónde nos escucha, desde dónde somos Territorio Radio 1. Listo, vamos avanzando hasta ahora en los 93.9.

0: No paramos, continuamos en Radio 1, la de uno. Tenemos una invitación muy especial porque ya se nos viene el gran simulacro decembrino del Centro Comercial La Central con Radio 1. Así es, señores. ¿Cuándo? Este sábado 26 de septiembre. Sábado 26 de septiembre. Para que de una se vaya programando con nosotros. Ojo pues. Gran simulacro decembrino del Centro Comercial La Central con Radio 1, 26 de septiembre. Pilas, esa es la invitación para todos nuestros oyentes de Radio 1. La 1 de los paisas, ¿de acuerdo? Pilas pues, cuénteme de dónde nos escucha, de dónde somos territorio Radio 1. Para saludarlos a todos ustedes, ¿de acuerdo? Vamos avanzando hasta ahora en los 93.9.
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No paramos, continuamos en Radio 1, la de uno. Por donde pase uno se escucha. Bueno, los que me están preguntando sobre el simulacro decembrino del Centro Comercial La Central con Radio 1, es abierto al público, es totalmente gratis, completamente gratis. Listo, para que se vaya programando con nosotros. Entonces, esa es la invitación para nuestra familia de Radio 1, la de 1. Ay, que qué artistas van a llevar Radio 1, o que van a presentar. Vaya de uno a nuestro Instagram, arroba Radio 1 Medellín, el 1 con número, y arroba Daniel David-bajo. Principalmente arroba Radio 1 Medellín, el 1 con número. Listo, vamos avanzando a esta hora en los 93.9. Radio

0: te están solicitando. Recuerde que no es una sola canción. No, estamos en el 1-1 del fin de semana, sí, señores.
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0: Entonces ustedes me van a pedir un vallenato y un despecho. Listo, 314-4939-939.
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0: Bienvenidos.

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¿Cómo vamos, a familia Radio 1? Bienvenidos a nuestra programación. Continuamos en el 1 a 1 de fin de semana en los 93.9. Pilas, 314-49-39-93.9. Nuestro no WhatsApp para que me pidan no una canción, sino dos canciones. Dejo de pedir disculpas porque hay veces nos llegan muchos mensajes y no me alcanza el tiempo para poderle responder a todos porque es una cosa compleja. Mucho mensaje, pero los escuchamos en su posibilidad o dentro de lo que cae, le respondemos, porque en serio, a lo bien, a cuatro manos acá, ay Dios mío. Pero un abrazo a todos los que están trasnochando con nosotros, a la gente de las arepas de las 80, que siempre los veo, también a mis uno conductores y uno conductoras. ¡Hombre! Muchachos, buenas noches. ¡Listo! ¡Pilas pues! Uno a uno, no una canción, sino dos canciones. Un vallenato y un despecho en los 93.9. ¡Adiós!

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0: Daniel David, la W de Radio 1, los está acompañando hasta ahora en los 93.9.
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0: Venga, él, gracias.
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0: Estamos bajo la dirección y programación del Gabo Jaramillo. Gracias por escucharnos, por reportarnos su sintonía. Vea, tengo un listado acá grande. La gente que nos escucha desde el campo, desde los criaderos, desde las embotelladoras. La gente que nos está escuchando desde ahí, desde la parada de los buses, en la panadería también, desde su vehículo, desde su puesto laboral, a todos un abrazo. Dios me los bendiga. Los que hoy cierran ruta, ¿sí o no? Los que a esta hora se están organizando para iniciar su jornada laboral. Bienvenidos a nuestra programación en los 93.9.

0: siento que... Hoy me voy a dedicar a programar canciones y las que ustedes me pidan. Listo. No una canción, sino dos canciones. Vallenato y Despecho. En el 1 a 1 de Radio 1, la de 1.
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0: 93.9. Listo. Pilas, pues, me dicen doble D de a Daniel David. Tal canción, tal vallenato y tal popular o tal despecho. Listo. 314-49-39-93-9.
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0: Bienvenidos.

No paramos, continuamos en los 93.9. Por donde pasa uno se escucha. La uno de los paisas, Radio 1, la de uno, 93.9. Pilas, pues, cuénteme desde dónde nos escucha, desde dónde somos territorio Radio 1, desde dónde nos reporta su sintonía a través de nuestro uno WhatsApp. Listo. Y síganos en redes, arroba Radio 1 Medellín y arroba Daniel David guión bajo. Vea, vamos a hacer una cosa. Vea, yo como soy de madre. Si va y nos sigue ya, arroba Radio 1 Medellín y arroba Daniel David guión bajo, le toma pantallazo a Radio 1 que nos está siguiendo y me lo envía al WhatsApp de Radio 1, 314-49-39-93-9. Le entrego boleta doble para el Festival del Vallenato Romántico y del Chupe. ¿Le parece? Hágalo pues. 314-49-39-93-9 para que me envíe el pantallazo de que está siguiendo Radio 1 Medellín y arroba Daniel David guión bajo. Listo. Pilas, pues, vamos avanzando en Radio 1.

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1: Familia de Radio 1, ahora sí, oficialmente iniciamos este viernes 18 de septiembre del 2026. Venga, las primeras horas. Las primeras horas, señores, de el viernes. Así es. ¿Cómo están? ¿Cómo van? Bienvenidos a nuestra programación que los está acompañando hasta ahora. Es este amigo y servidor, Daniel David, la W de Radio 1, bajo la dirección y programación.

0: saludo para toda nuestra familia Radio 1, la de 1, buenos días.
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0: Bueno, a esta hora de la madrugada, hoy jueves 17 de septiembre del 2026, un mensaje a propósito de este fin de semana, que es la celebración.

0: Oficial de Amor y Amistad. No tener pareja no significa estar solo. Sí, señores, escuchó muy bien. No tener pareja no significa estar solo. Vea, este fin de semana habrá quienes salgan a celebrar en pareja y otros que estarán en la casa. Y a ninguno de los dos le hace falta nada. Así es, escuchó muy bien. Este fin de semana hay personas que salen a celebrar en pareja y otros que nos vamos a quedar en la casa o vamos a ir a camellar, a trabajar. Y a ninguno de los dos nos hace falta nada. ¿Sabe por qué le digo eso? Porque hay muchas formas de sentirse amado. Así es. Una es la familia, un amigo, una mascota, un sueño. Y también es importantísimo el amor que uno aprende a darse a sí mismo. Porque dicen, vaya, este fin de semana no tengo pareja, me va a sentir la persona más triste del mundo. No, mijo, usted tiene muchas cosas. Y mi hija, señorita, a mi señorita, ustedes tienen muchas cosas por las cuales sentirse amados y celebrar este fin de semana. Vea, escúcheme bien lo siguiente. Que nadie le haga creer en su vida que usted vale menos por hoy no tener pareja o porque este fin de semana no tiene pareja. Listo, recuérdelo, repítalo conmigo. Que nadie le haga creer que su vida vale menos porque este fin de semana no tiene pareja. Listo, un abrazo para ustedes, son unas personas muy especiales, muy importantes para esta familia, la familia de Radio 1, la de 1.93.9.
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0: semana de amor y amistad, señores. Y nosotros estamos ready, vea. Más cargados que un misil con un montón de programación. No se desconecte de los 93.9 este fin de semana porque tenemos una programación muy especial para que usted de una se programe. Usted que tiene su negocio, que tiene su establecimiento comercial. Y usted dice, ay, Daniel, yo tengo un estanquillo, tengo una licorera pequeña. Y hay veces me quedo corta con la música. Oh, hombre, pero pónganlo 93.9, no embale, no embale. La emisora oficial del vallenato y el despecho en la ciudad de Medellín. Somos nosotros, Radio 1, la de uno.
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0: Así es, claro, obvio. Vamos avanzando en la madrugada de hoy, viernes 18 de septiembre del 2026 en Radio 1.
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0: Vamos avanzando en Radio 1, la de 1.93.9. ¡Buenos días!
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0: Daniel David los está acompañando a esta hora de la mañana, mañana de jueves 17 de septiembre del 2026. Tenemos un mensaje rapidito ya. Fin de semana, celebración de amor y amistad, y nos llega la nostalgia. Y aquí hay algo importante, vea. No le escriba solamente porque la fecha lo recuerda o la recuerda. Así es. Septiembre tiene esa costumbre de despertar recuerdos, de volvernos nostálgicos. De pronto, mañana, a usted le dan ganas de escribirle a alguien que ya salió de su vida. Antes de hacerlo, pregúntese algo. ¿Quiero volver a esa persona o simplemente extraño cómo se sentía cuando estaba con él o con ella? Listo. A veces, escúcheme bien, confundimos nostalgia con necesidad. Está bien extrañar. Y recuerde algo, uno no extraña a la persona, no, uno extraña cómo se sentía con esa persona. Y ha sucedido que cuando uno vuelve con esa persona, ya no se siente lo mismo. Entonces, agradezca lo vivido con esa persona, pero pilas, hay veces la nostalgia nos juega en contra. Ese es el mensaje de parte de Radio 1. Este fin de semana páselo con la familia, con los amigos, con las personas que hacen especial su vida, sus hijos, su mascota, usted mismo, porque usted es la persona que madruga, que trasnocha, que se dobla, que camella, que da miedo. Usted es su principal inversión y es la persona quien más debe recibir amor de sí mismo. Listo, ese es el mensaje de parte de la familia de Radio 1, la de 1. Buenos días.
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0: Oiga, bienvenidos. ¿Cómo van? ¿Cómo están? Qué alegría que estén con nosotros. Gracias por ser parte de esta gran familia de los 93.9. Muy contento de que nos estén acompañando. Gracias, gracias por ser parte de esta familia. Listo. Pilas, pues, que ahorita le venimos a indicar todo el tema del pico y placa, el tema de la movilidad también. Este fin de semana, muchachos, pilas. Es para ganar plata a nuestros unoconductores, no para pagar por comparendos. Listo, entonces muy juiciosos con el tema del pico y placa que inicia a las 5 de la mañana. Desde bien temprano le estamos informando. También el tema del exceso de velocidad. Ojo, otra cosa, la policía va a hacer controles en diferentes zonas de la ciudad de Medellín, velando por el tema de la seguridad y el tema de los vehículos. Ojo, que van a hacer controles con el tema de alicoramiento. Me ponga, ay, muchachos, vea, si ustedes van a tomar, no lleven carro. O entreguenle las llaves a la persona que no toma, listo. O pidan un taxi, listo. Alguien que lo lleve, que lo recoja. Eso es todo, listo, muchachos. Vamos avanzando a esta hora en Radio 1, la de 1. Bienvenidos.
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0: De Radio 1, ¿cómo están? Buenos días.
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0: Daniel David los acompaña hasta ahora en los 93.9. ¿Cómo vamos?
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0: Un mensaje rápido antes de que llegue el Gabo Jaramillo y Salas la Risa, que llegan a las 5 de la mañana con las mañanas de 1. Bueno, escuche bien. Hay amistades que también necesitan una disculpa. Vea. Este fin de semana, a propósito de la celebración de amor y amistad, aparte, pues, no solamente enfocándonos en las parejas, sino también enfocándonos en los amigos. Vea, no todos los corazones rotos vienen de una relación. A veces nosotros perdemos a un amigo o a una amiga por orgullo, por una palabra mal dicha o simplemente porque nos dejamos de hablar por demasiado tiempo. Si hay alguien que usted en estos momentos extraña y sabe que también le hizo bien a usted, quizás este sea un buen momento para dar el primer paso. Márquele, envíe un mensaje, dígale, gracias por existir en mi vida, te quiero mucho, gracias porque en momentos complejos, sin tú darte cuenta, me aliviaste y me salvaste. Sería chévere, ¿no? Sería bonito. Entonces, ese sería el mensaje de parte de nuestra familia Radio 1. Si usted tiene buenos amigos, valórelos, cuídelos. Bueno, amigos no encuentran casi, es decir, son un tesoro. No es que haya que entrarlos, no, hay que cuidarlos, hay que cuidarlos. Ese es el mensaje de parte de nuestra familia Radio 1, la de 1, y decirles a ustedes, gracias por estar ahí con nosotros, gracias por ser los mejores oyentes del mundo que son ustedes. Bienvenidos a Radio 1. Y buenos días.
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0: Javier David los está acompañando a esta hora en los 93.9.
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0: Continuamos en el 1 a 1 de Radio 1, la de 1. ¿Desde dónde somos territorio de los 93.9? ¿Desde dónde usted nos escucha? ¿Desde dónde nos reporta sintonía? 314-49-39-93-9. Venga por acá, gracias.
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0: Y me cuenta cuál es su 1 a 1. Un vallenato y un despecho. Listo, 314-49-39-93-9. Bienvenidos.
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1: Un abrazo para toda nuestra familia de Radio 1, la de 1. Buenos días. Daniel David los acompaña a esta hora a la W de Radio 1 bajo la dirección y programación del Gabo Jaramillo. Buenos días, ¿cómo están?
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1: Este fin de semana es un fin de semana lleno de nostalgia y de un montón de cosas, vea. Para los que van a celebrar este fin de semana con una silla vacía. Así es. Si este fin de semana va a faltar a alguien en su casa que usted amaba o en su vida, no se obliga a estar feliz todo el tiempo. Ay, no, es que llega fin de semana de amor y amistad y hay que estar alegres. Usted puede celebrar y extrañar al mismo tiempo. Recuerde que el duelo no significa dejar de vivir, significa aprender a vivir llevando un amor que ya no se puede abrazar. Eso permítaselo sentir. Hay veces las personas siempre se saltan el duelo, o no lo saltamos, porque yo también soy así. Pero recuerde que el duelo es inevitable y entre más lo evitemos, entre más no queramos vivirlo, más nos va a doler cuando llegue. Entonces, hombre, recuerde lo siguiente: el duelo no significa dejar de vivir, significa aprender a vivir llevando un amor que ya no puede abrazar. Y permítase eso. Listo. Los queremos demasiado. Estamos muy orgullosos de ustedes. Y no están solos. Aquí está la familia de Radio 1, la de 1, 93.9. Y desde acá, desde la ciudad de Medellín, desde el edificio El Coltejer, les decimos feliz fin de semana de amor y amistad. Y los queremos demasiado.
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1: No paramos, continuamos en Radio 1, la de 1.93.9. Vamos a recordarles ya el tema del pico y placa, que estará iniciando a partir de las 5 de la mañana, hoy viernes 18 de septiembre del 2026. Le corresponde, venga por acá, yo ya lo tengo, el pico y placa a los carros particulares con el último número de su placa en 7 y 9. Las motos de 2 y 4 tiempos con el primer número de su placa en 7 y 9. Para los taxis es a partir de las 6 de la mañana y hoy viernes 18 de septiembre, le corresponde a los taxis con el último número de su placa. Venga por acá, muchachos, en 5. Listo, pilas pues, muy pendientes. También le estaremos informando sobre el tema de la movilidad en la ciudad de Medellín y en el área metropolitana. Mientras tanto, vamos avanzando en Radio 1, la de 1, por donde pasa uno se escucha. Bienvenidos.
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1: Familia de Radio 1, ¿cómo vamos? ¡Buenos días!
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1: Daniel David, la W de Radio 1. Más que un amigo, yo soy pues un servidor para ustedes. Un abrazo, se les quiere demasiado. Feliz inicio de fin de semana. Ya jueves 17 de septiembre del 2026. Y el mensaje es el siguiente, y este me cae a mí incluso. Vea, si este fin de semana nadie le da un regalo, déselo usted. Así es. Este fin de semana, por ser amor y amistad, muchos se acostumbran a recibir y a dar regalos. Pero pasa que hay personas que solamente dan regalos y no los llegan a recibir. Eso es triste, a eso lo hace uno sentir mal. Vea, este fin de semana, si usted no recibe nada, no hay problema. Dese usted el mejor regalo porque usted se conoce muy bien. Así es. No tiene que ser algo costoso. Vea, cómprese ese postre que a usted le gusta, salga a caminar, véase la película que quiere ver, visite a alguien que hace rato no visita, o simplemente descanse, duerma tranquilo o tranquila. No espere siempre que alguien más venga a demostrarle que usted también es importante. Empiécelo por demostrárselo usted mismo o usted misma. Así es. Recuérdelo otra vez. No espere siempre que alguien venga a demostrarle que usted es importante. Empiece demostrándoselo usted mismo. Listo. Nosotros lo sabemos y se lo decimos. Usted es una persona especial, única, importante para nosotros. Y por eso le decimos el día de hoy, buenos días y feliz fin de semana de amor y amistad.
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1: No paramos, continuamos en Radio 1, la de uno, por donde pasa uno se escucha. Ojo pues, pídame dos canciones en el 1-1, un vallenato y un despecho.
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1: Así es, en el fin de semana de amor y amistad, en los 93.9.
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0: Esa bendita pereza que mantienen también, por Dios bendito, no sé cómo carajos. Son diciendo, ay, qué pereza madrugar a trabajar, ay, qué pereza madrugar a estudiar, hombre. Te agradezcan la bendición que Dios les da, que pueden camellar, que pueden trabajar, que pueden laborar, que pueden estudiar. ¿Cuánta gente no se levanta diariamente con la ilusión de poder hacerlo, hombre? ¿Usted sabe qué es lo que no ha entendido usted? Que su vida, ante los ojos de muchos, es infinitamente y grandemente bendecida. Ustedes ante los ojos de muchos, o nosotros ante los ojos de muchos, somos millonarios. Así que levántese a ver, párese a ver, mire que ya le sonó el despertador. No lo apague. No lo vas a apagar. Levántate, este como lo pospone, por Dios bendito, levántate. Esa pereza, por Dios bendito, los va a matar, pues no hay poder humano que los haga levantar. Párese a ver. Véalo. Se va a acostar otra vez, véalo.
1: ¡Qué culicagao tan perezoso!
0: Ah, no, él siempre es así, perezoso y medio, pero va, llégale que va para paseo, que va para una finca y verá que eso no duerme. Desde las 2 de la mañana estuviera despierto. Ya tenemos las 5 de la mañana con 4 minutos en las mañanas de uno de Radio 1, la de 1.93.9.
1: ¡Van a tomar los tragos!
0: Pero pa' mí solo, mi amor, que Isa viene por la tarde, oye. El saludo con todo el aprecio, el cariño y el afecto hasta ahora de la mañana sea para toda la gente que nos escucha y nos amplifica a lo largo y a lo ancho de la geografía antioqueña, en Medellín, sus barrios, comunas, corregimientos y veredas, en todos los municipios del área metropolitana, Antioquia, Colombia, el mundo y el planeta entero. Dios los bendiga en el nuevo día. Los acompaño, yo soy su amigo de siempre. De verdad que los quiero con el corazón. Yo soy el Gabo Jaramillo. Buenos días, Medellín, Antioquia, Colombia y el mundo. Tenemos las 5 de la mañana con 5 minutos. Son las 5 de la mañana, 5 minutos en las mañanas de uno de Radio 1, la de 1.93.9. Sean todos bienvenidos. Gracias siempre por escucharnos. Gracias siempre por preferirnos. Gracias siempre por sintonizar en su radio 93.9, Radio 1, la de 1. 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Para que estemos conectaditos. Buenos días para todos. Y recibimos el nuevo día como se debe de recibir. De rodillas ante Dios y de pie ante el mundo. Porque es así como se ganan las batallas, se obtienen las victorias. En el nombre del Padre, del Hijo, del Espíritu Santo. Amén. Y digamos con todo el amor, la fe, la esperanza, la gratitud. Amado y Santísimo Padre Celestial, mi Dios, hoy podría pedirte muchas cosas que necesito, pero solo voy a rogarte dos: que me indiques cada día el mejor camino y que me des para recorrerlo tu bendición. Dios mío, Dios del cielo, te pido que te lleves hoy de mi vida las tristezas, preocupaciones, infortunios, angustias, ansiedades, los miedos, los temores. Y me des fuerza, salud, valor y sabiduría para poder seguir siempre adelante. Amén. Amado y Santísimo Señor Jesucristo, cuando me falten fuerzas, fortaléceme. Cuando tenga dudas, aumenta mi fe. Cuando esté triste, consuélame. Cuando me equivoque, guíame. Cuando te falle, perdóname. Cuando sienta soledad, abrázame. Cuando clave en ti, escúchame. Cuando sienta intranquilidad, dame paz. Cuando busque tu presencia, lléname con tu Espíritu Santo. Amén. Gracias, Dios Padre Todopoderoso, Padre Celestial, por los buenos y también por los malos ratos. Tú sabrás el porqué. Gracias por el día de ayer, por lo que tienes preparado para mí hoy. Y gracias por un mañana de esperanzas y fe. Gracias, Amado y Santísimo Padre Celestial, Padre mío. Te pido hoy que seas luz en mi mente, paz en mi corazón y sabiduría en mis decisiones. Contigo a mi lado no le temo a nada ni a nadie en este mundo. Amén. Señor Dios Padre Todopoderoso, Padre Celestial, en el nombre de tu amadísimo y santísimo Señor Jesucristo, te digo que hoy voy dispuesto a realizar las cosas como me has enseñado, con entusiasmo, sin palabras negativas, sin enojo y con la paz que tú pones en mi corazón. Te pido que donde vaya y todo lo que haga sea con tu bendición.

Apártame de todo mal, al igual que a mi familia, en el nombre de nuestro amadísimo y santísimo Señor Jesucristo. Amén. Dios Padre Todopoderoso, Padre Celestial, cada día que pasa necesito más de ti. Permite que este día tu presencia brille con fuerza en mi vida, en la vida de mis hijos, en la de mi familia y mis seres queridos, en la vida de mis amigos, como una luz hermosa que nunca se apaga. Amén, amén, amén. Y a todos los que no les da ni pena ni vergüenza, hombre, donde quiera que se encuentren, vamos a darle un fuerte aplauso a toda la corte celestial. Ya tenemos las 5 de la mañana con 9 minutos, 5 de la mañana con 9 minutos en las mañanas de uno de Radio 1, la de 1.93.9. Y antes de comenzar con la ronda de noticias, de información, aquí en Radio 1, la de 1.93.9, primero le decimos que Dios los bendiga y que Dios los bendiga.

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0: Hey, ya tenemos las 5 de la mañana. Con 14 minutos en Radio 1, la de 1.93.9.
6: Este culi cagao, levántate, pues que te cogió la tarde.
0: Mire, a ver, véalo, vea, mire, vea ese grito que pegó desde allá, chepa, es que yo no me voy a levantar.
6: Y haz el favor y me le baja el tonito, pues.
0: A mí no me abra los ojos, que no le voy a echar gotas. ¿Cómo es que el de las gotas, chepa, el de las gotas? Decirle el de las gotas.
6: A mí no me abran los ojos, que no te voy a echar gotas.
0: Tenemos las 5 de la mañana, 15 minutos, 5 de la mañana, 15 minutos en las mañanas de 1 de Radio 1, la de 1.93.9. Yo soy su amigo de siempre, el Gabo Jaramillo, y de verdad que los quiero con el corazón. ¡Ay, ay! Atención, conductores, pico y taco, pico y placa para el día de hoy. Hoy es viernes 18 de septiembre. Vehículos particulares, placas finalizadas en 7 y en 9. Motos de 2 y de 4 tiempos, placas que comiencen en 7 y en 9. Hombre, si algún amigo conductor de taxi de la Mancha Amarilla, de la Esperanza Amarilla, me escribe por el WhatsApp y me dice cuál es el pico y placa para los taxis el día de hoy, viernes 18 de septiembre, se lo agradezco, que esta tablita que tengo aquí la tengo como confundida, hombre. Yo veo esto muy raro. Hey, tenemos las 5, 15 minutos en Radio 1, la de 1, 93.9. Saludo para todas las amas de casa, los que madrugan a la cabellera y a estudiar, que les vaya bonito, Dios siempre les bendiga. La Santísima Virgen nos acompañe, lo mismo que para todas las empleadas domésticas. Para todos los que van finalizando su turno laboral nocturno, feliz retorno a casa, Dios los bendiga. La Virgen me los acompañe. Saludo para toda la gente del comercio, vendedores ambulantes o informales, amigos y amigas en las tiendas, graneros, cafeterías, panaderías, a plaza de mercado, legumbrerías, revuelterías, chazas y caspetes. A los que hacen y venden el tinto, el perico, el café con leche, la aromática. A los que venden la fruta y venden los jugos, buenos días. Hola, saludo hasta ahora para todos los amigos y amigas en las plazas de mercado, en la minorista, la mayorista, Placita de Flores, Plaza de la América, Plaza de Mercado de Campo Valdés y la Plaza de Mercado del municipio de Bello y todas las plazas de mercado. Para los panaderos y panaderas, buenos días. Hey, para los que están haciendo los fritos a esta hora de la mañana, el buñuelo, la empanada, el pastel de pollo, la arepa de huevo, el panzerotti, el palito de queso, la arepita frita con salchichón, con morcilla, con chicharrón, con chorizo. ¡Buenos días para todos! Saludo a esta hora de la mañana para todos los conductores del servicio público, en los buses, busetas, colectivos, taxis, chiveros, vehículos que entran y salen de las terminales de transporte, a los amigos buleros, camioneros y volqueteros, lo de la maquinaria pesada o maquinaria amarilla, a los muleros, camioneros y volqueteros, a los amigos y amigas en los vehículos recolectores de la basura, en los que llevan el gas, los que reparten la leche, los quesitos, las arepas, los huevos, la parva y el mecato para todas las tiendas. ¡Buenos días! A los domiciliarios, a los motonetos, a los que montan en cicla. ¡Buenos días! Dios los bendiga, la Virgen me los acompañe, los queremos mucho. Saludos hasta ahora para todos los operarios de barrido o escobitas, para los recicladores, para los chatarreros. ¡Buenos días! Saludos hasta ahora para todos los amigos y amigas en las estaciones de gas y de gasolina, en los montallantas, cambiaderos de aceite, en las areperías, en las confecciones, fábricas, empresas, microempresas del territorio local, regional, nacional e internacional. A todos los amigos ahí, hombre. A ver, ¿cómo les dicen a ustedes? Isleros, ¿es cierto? En las estaciones de gas y de gasolina. Hey, saludos hasta ahora para todos los amigos y amigas en los lavaderos de carros y de motos. ¡Buenos días! Ahí a los muchachos y muchachas, hombre. También en las terminales de buses. Ahí a los alistadores, a los conductores, a los despachadores, al del caspete. ¡Buenos días! Saludos hasta ahora de la mañana para todos los guardas de seguridad, los vigilantes, los celadores, para todos los amigos y amigas en los diferentes centros penitenciarios, a los abuelos y abuelas en los centros geriátricos o gerontológicos. Saludo hasta ahora para todos los amigos y amigas de los parqueaderos. Los que camellan también, hombre, a esta hora de la mañana. Para todos los muchachos, muchachas, hombres y mujeres. A esta hora los saludamos aquí en los centros de rehabilitación o de recuperación. Saludo a esta hora de la mañana para mis benditos campesinos, mis benditas campesinas, los que siembran la tierra, crían los animales. Para los amigos de la fuerza pública, de los organismos de socorro. A toda la gente en los hospitales, centros de salud, unidades intermedias. ¿Cómo amanecen, pues? ¿Aliviaditos o no? Gracias a Dios, los queremos mucho. Y nos place mucho poder contar siempre, cada día, con su compañía. Tenemos las 5 de la mañana con 19, 5 de la mañana, 19 minutos, en Radio 1, la de 1, 93.9. Y llegó la hora, el momento, el instante de contarles de las noticias más importantes, de los titulares, de las noticias con que despierta y se levanta Medellín, el Valle de la Burra, Antioquia, Colombia, el mundo y el planeta entero en materia de orden público, porque hay mucho para contarles a esta hora de la mañana.
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0: Sí, señor, con más sabor que el tinto de la tienda. Con véalo, vea. Es que a bañarse y se sentó en el sanitario. A revisar las redes sexuales, ahí vea, mirando el Facebook, hombre.
6: ¡Salite de ese Facebook! ¿Quién inventaría esa pendejada, hombre?
0: Esa pendejada la inventó un pendejo que encontró otros más pendejos que él, que somos nosotros. Y se volvió rico a punta de estos pendejos. Atención, titulares, cómo despierta, cómo se levanta Medellín, el Valle de la Burra, Antioquia, Colombia, el mundo y el planeta entero. Se lo contamos siempre primero en las mañanas de uno de Radio 1, la de 1.93.9. ¡Pare bolas, pare oreja!
6: ¡Desembuche, pues, desembuche!
0: Atención, que dice la información, el golpe financiero a grupo organizado delincuencial. ¿Cómo les parece que las autoridades destruyeron dos laboratorios de pasta de base de coca en zona rural del municipio de Valdivia, departamento de Antioquia? Atención, más de 4.400 pares de calzado de contrabando fueron incautados en Medellín. Hubo 5 capturados. Atención, grave denuncia en Antioquia. Político fue amenazado de muerte tras señalar presuntas milicias en campus universitario. 5 de la mañana con 21, 5 de la mañana 21 minutos en las mañanas de uno de Radio 1, la de 1.93.9. Atención a los titulares. ¿Quieres saber cómo despierta, cómo se levanta Medellín, el Valle de la Burra, Antioquia, Colombia, el mundo y el planeta entero? Se lo contamos en Radio 1, la de 1.93.9. Atención, oído pueblo. Sigue la incertidumbre en Barbosa. Hijo de pastores permanece desaparecido desde el 7 de septiembre. Atención, atención, información de titulares a esta hora en Radio 1, la de 1, 93.9. Atención, que un juez mandó a un hombre a la cárcel por el crimen de otro hombre del municipio de Itagüí, sur del Valle de la Burra. Habían tenido problemas desde antes. Atención a la información a esta hora en Radio 1, la de 1, 93.9. Atención, amigo motociclista, póngase el casco. Oído, atención. Impactante video en redes sociales deja ver el monumental trancón que colapsó al norte del Valle del Aburrá. Esto por un accidente. Atención, pare bolas, pare orejas. Información que les contamos a esta hora en Radio 1, la de 1, 93.9. Oído, pueblo, que con tatuajes y una camiseta de marca fina. Por la 4 Sur hallaron un muerto flotando en el río Medellín. Atención, atención, atención, que tras meses de intervención termina evacuación de 73 viviendas en zona de riesgo de la Comuna 13 de Manrique.
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0: 5 de la mañana con 23 minutos en las mañanas de 1 de Radio 1, la de 1.93.9. Atención, que operativo en la minorista dejó 5 capturados civiles de zapatos incautados por contrabando. Atención, atención, sea atención. ¿Cómo le parece que hackers se metieron a la cuenta del metro en X o en Twitter, como lo conocíamos antes? Y les contaremos qué fue lo que publicaron. A ese muchacho, por Dios bendito, sentado en esa cama, no se le ve ni cinco de ganas, dice, a trabajar, dice, a estudiar, levántese, a ver, hombre.
6: ¡Anda, bañate!
0: 5:23, son las 5:23 en las mañanas de uno de Radio 1, la de 1.93.9. Atención, tengo noticias, tengo información. ¿Cómo despierta? ¿Cómo se levanta? Medellín, el Valle de la Burra, Antioquia, Colombia, el mundo y el planeta entero. Se lo contamos en las mañanas de uno de Radio 1, la de 1.93.9. Atención, preocupaciones en el departamento de Antioquia. Desapareció un hombre quien responde al nombre de Julián Incapié, comunicador comunitario de Anorí, departamento de Antioquia. Atención, que hayan dos laboratorios de coca en zona rural de Valdivia. Oído pueblo, dice la información que se reactivó la atención. CoSalud vuelve a prestar servicios en 39 hospitales del departamento de Antioquia.
6: ¡Qué culicagao tan perezoso!
0: Ah, no, y es que ese es así, así se va a quedar. Atención, oído pueblo, medicina legal revela causa de la muerte de Michelle Dayana, de 6 años de edad, en el municipio de Buriticá. Atención, que dieron bala, dieron plomo, dieron chumbimba. Se lo contamos siempre, primero en las mañanas de uno de Radio 1, la de 1.93.9. Atención, operativo en Briseño dejó un muerto y armas incautadas. Atención, el desarrollo de estas y otras noticias lo tendremos en un instante. En las mañanas de uno de Radio 1, la de 1.93.9. Yo soy su amigo de siempre, el Gabo Jaramillo. Qué rico siempre poder acompañarlos, que sí, qué rico siempre poder disfrutar de su gran compañía. Esta es Radio 1, la de 1.93.9. Bueno,
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7: Hey, tenemos las 5 de la mañana con 32, 5:32 minutos en las mañanas de 1 de Radio 1, la de 1.93.9. Un ambiente campesino, montañero y muy antioqueño. Chepa, miran a Ovidio y haciendo del 2 ahí en el baño con la puerta abierta. Ovidio, cierre la puerta, cochino.
8: Mucho degenerado este hombre.
7: 5 de la mañana con 32 minutos en las mañanas de 1 de Radio 1, la de 1.93.9. Póngale el radio en el oído que le voy a poner a cantar el gallo para que se levante de una vez. Hey, los reportes de la sintonía a esta hora de la mañana en Radio 1, la de 1.93.9. Reportando sintonía, hombre, desde Barcelona nos reportan a sintonía al WhatsApp de Radio 1, la de 1, al 314-4939-939. Dice por aquí que reportan a sintonía, es que Misu y Emma, eso es lo que dice ahí. Reporta la sintonía Pacho, que dice: buenos días, señores de Radio 1, la de 1. Total sintonía desde el municipio del Peñol, Antioquia. Peñol de Guatapé, no desde Guatapé, Peñón de Guatapé. Para pedir las canciones Se Quiere Mi Vida de José Miguel Clásica, Casualidad de Nelson Velázquez, Radio 1, la de 1. Con mucho gusto.
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7: A ver quién más reporta la sintonía. Humberto Castañeda Duque dice: buenos días, ¿cómo están? Con lo más de bien, gracias a Dios. Camilo reportando la sintonía hasta ahora desde las 6:95 de Personal Express. También reportan la sintonía, ahí está aquí para reportar sintonía desde Florida, Nariño. Los escucho por la aplicación, pero díganos por lo menos cómo se llama. Lo queremos o la queremos mucho y le agradecemos infinitamente. Marta Sánchez desde San Antonio de Prado. Nidia Rodríguez, buenos días. Juan Carlos Elmello desde San Cristóbal reportando la sintonía. Freddy Castrillón, buenos días.
10: Hey, Gabo, parcero, con los buenos días. Hola, esto Freddy Castrillón de acá del sector de Bello, mi negro. A desearles un feliz día a todos allá en cabina, a Isa, a Chepa, a vos, mi viejo querido. Dios te bendiga y te proteja de todo el peligro. Y qué es lo que escucho, Radio 1, la de 1. Subile, Gabo.
7: Vale, Dios te bendiga, papi, la Virgen te acompañe. Ey, al otro lado del charco, en la United States, ahí está mi parcero, Chepe Pineda. Chepito, good morning. I love you, my crazy. Buenos días.
11: Gabo, Gabo. Good morning, my friend. Happy Friday. Día de asadito y cervecita.
7: Uy, qué rico.
11: Si se le mide. Yo que escucho, Radio 1, la de 1, subile, Gabo. Ah,
7: claro, me decís que si me le mido porque no puedo ir. ¿No ves que Estados Unidos está aquí a la vuelta de la esquina? Voy para la terminal del norte o la del sur y cojo una flota y me voy. ¡Descarado! Viviana Yepes reportando la sintonía hasta hora de la mañana. Y nos dice... A ver qué es lo que nos dice. ¡Ey, un saludito para todos mis colegas, los piscineros! ¡Saludo para todos los piscineros, hombre! ¡Para los jardineros también! Tenemos las 5 de la mañana con 35 minutos en las mañanas de 1 de Radio 1, la de 1.93.9. Y voy a contarles a esta hora de noticias, de informaciones, de cómo despierta, cómo se levanta Medellín, el Valle de la Burra, Antioquia, Colombia, el mundo y el planeta entero. Porque si los hechos pasan, se los contamos siempre primero en Radio 1, la de 1.
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7: Atención, noticias, información, cómo despierta, cómo se levanta Medellín, el Valle de la Burra, Antioquia, Colombia, el mundo y el planeta entero. Se lo contamos siempre primero en las mañanas de Uno de Radio 1, la de Uno, 93.9. Atención, pare bolas, pare oreja. Es información que les contamos a esta hora en Radio 1, la de 1, 93.9. Oído pueblo, oído pueblo. Atención que más de 4.400 pares de calzado de contrabando fueron incautados en la ciudad de Medellín. Hubo 5 capturados.
8: Desembuche pues, desembuche.
7: Párele bolas pues, yo le cuento. Atención, información en Radio 1, la de 1, 93.9. Oído que el alcalde de Medellín, Federico Gutiérrez, informó sobre un operativo contra el contrabando y la falsificación de calzado que dejó 5 personas capturadas, la incautación de mercancía y elementos de interés para las autoridades. Según informó el mandatario, se realizaron 8 allanamientos en distintos puntos de la ciudad, donde fueron incautados 4.455 pares de calzado, avaluados en aproximadamente 897 millones de pesos. Durante los procedimientos también fueron encontrados un revólver, 19 cartuchos y más de 10,6 millones de pesos en efectivo, o sea, 10.600.000 pesos pues. El operativo contó con la participación articulada de la HSI, la DIAN, la Policía Nacional y la Fiscalía General de la Nación en el marco de labores de inteligencia, investigación y seguimiento. Abro comillas. En Medellín no vamos a permitir que las estructuras criminales conviertan nuestros sectores comerciales en territorios para sus negocios ilegales. Aquí hay autoridad, investigación y presencia institucional. Vamos a seguir golpeando estas economías donde más les duele, en sus rentas, en sus mercancías y en las estructuras que están detrás de ellas. El que delinque tiene que responder ante la justicia, cierro comillas, precisó el funcionario. Así las cosas, el distrito de la capital paisa, Medellín, indicó que estas acciones buscan afectar la renta de las estructuras dedicadas a las actividades ilegales y aseguró que continuarán los operativos para combatir las economías criminales en la ciudad de Medellín. Son las 5 de la mañana con 38 minutos en las mañanas de Uno, de Radio 1, la de 1.93.9. Atención que voy con noticia de carácter nacional, atención.
8: Desembuche pues, desembuche.
7: Atención, oído pueblo, que un hombre fue condenado a 14 años de cárcel. ¿Cómo le parece que este hombre le ofreció dinero a una adolescente para tener sexo? Oído que las pruebas presentadas por la Fiscalía General de la Nación permitieron que un juez de conocimiento condenara 14 años de prisión a un hombre por su responsabilidad en ofrecer dinero y dádivas a una menor de edad de 15 años a cambio de sostener relaciones sexuales con él. Este hombre fue condenado por el delito de demanda de explotación sexual comercial de persona menor de 18 años de edad. De acuerdo con investigaciones, este hombre comenzó a enviarle mensajes de texto a la joven en los que le ofrecía dinero y regalos, entre ellos una cadena valuada en 10 millones de pesos para que la menor de edad accediera a sus pretensiones sexuales. El juzgado lo inhabilitó para el ejercicio de derechos y funciones públicas por un periodo de 12 años. Además, no le concedió ningún beneficio o subrogado de la pena, razón por la cual deberá pagar su condena en el centro penitenciario donde se encuentra recluido. Esta decisión es de primera instancia y sobre ella proceden los recursos de la ley. ¿Cómo te parece? Son las 5 de la mañana con 40 minutos en las mañanas de Uno de Radio 1, la de 1, 93.9. Soy su amigo de siempre, el Gabo Caramillo. De verdad que los quiero con el corazón.
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1: Ahí tenemos las 5 de la mañana con 45 minutos. 5:45 minutos. Eso quiere decir que ya un cuarto nos separa de las 6 de la mañana. 15 minutos nos separan ya de las 6 de la mañana en Radio 1, la de 1.93.9. ¿Saben quién soy yo? Oh, esos son más artistas que yo. Yo soy su amigo de siempre, el Gabo Jaramillo, el que nos quiere con el corazón. ¡Ay! ¡Ay! ¡Yepa! El saludo para los chismosos, chismosas, sapos, zapas, metidos y metidas. Los que se comen medio mundo a punta de lengua, que creen que son santos y se mantienen rajando de todo mundo.
2: Dejen de ser metidos, hombre, vivan la vida y dejen vivir.
1: La señora que siempre es brujeando por la ventana, por el balcón, ahí en el marco de la puerta de la casa, mirando a ver a quién ve pasar para poder criticar. El sapo y la zapa en la empresa o en el negocio que se gana el patrón o la patrona a punta de chismes y sobando saco. Todos los chismosos, chismosas, envidiosos, envidiosas. Todos los metidos, metidas, sapos y zapas. A todos los soperos, a los lengüetrapo. Saludo muy especial de parte de Radio 1, la de 1.93.9, para ellos también.
2: Bueno, a tomar tinto, pues.
1: Ahí tenemos las 5 de la mañana con 46 minutos. 5:46 minutos en las mañanas de 1, de Radio 1, la de 1.93.9. Y me voy con reporte de la sintonía antes de irme con noticias en las mañanas de 1 de Radio 1, la de 1.93.9. Gloria de Itagüí reportando la sintonía. Gloria, buenos días.
3: Buenos días, Gabo Isa, todo el equipo con Glorita y Tabuy reportando sintonía, dándole gracias al Señor por un nuevo amanecer. Bendiciones, se les quiere mucho, por donde pasa uno se escucha, Radio 1, la de 1.93.9.
1: Por donde pasa uno, sí señora, se escucha Radio 1, la de 1.93.9, así es que mami. A ver, más reporte de la sintonía hasta ahora de la mañana, Daniel Alberto, buenos días. Daniel.
4: Hola, Gabo. Daniel Boyacá, de acá al barrio La Acacia, reportándole sintonía. Un feliz día le deseo a usted y toda su familia y a todos los radioescuchas. Muchas bendiciones. Y a Papito Dios, gracias por otro día de vida que nos da. Muchas bendiciones.
1: Amén y a vos también. La Virgen te acompañe. Dios te bendiga. Gracias por la sintonía. A ver, ¿quién más está por aquí? Tina desde el Picacho dice, buenos días. Hoy me toca pico y placa. Hoy me toca pico y placa a los 5. Pues mire, el pico y placa que arroja la página para el día de hoy es vehículos o particulares, placas fidelizadas 7 y 9, moto de 2 y de 4 tiempos, placas se comiencen en 7 y en 9, Freddy Caferne y Cañas.
5: Mesa de Radio 1, buenos días, Bravo, Isa, Chepita, buenos días, ¿cómo amanece? Aquí madrugadito, jalándole la estética a estas vacas.
1: ¡Ay, qué rico!
5: Oh.
1: Yo, mijo.
5: Oh, hace días que no escucha a Rigoberto. ¿Qué pasa? ¿Qué pasa con Rigoberto?
1: Está en vacaciones, está en vacaciones.
5: Pues se nos murió. ¿Qué le pasó a Rigoberto, no, pues?
1: Está en vacaciones. Está en vacaciones.
5: Claro, por donde pasa uno, se escucha la mejor. Hay uno, la de uno. Subile, subile, pero subile pues, Gao.
1: Así es, bendiga, papi, por donde pasa uno se escucha Radio 1, la de 1. Mónica desde La Salle, buenos días.
6: Buenos días, familia de Radio 1. Cordial saludo, Mónica desde Manrique. Los abraza con el corazón y les desea un feliz y bendecido fin de semana. Se les quiere un montón, porque por donde pasa Radio 1 se escucha Radio 1 en Manrique, La Salle.
1: Eso se sabe, mi amor, que por donde pasa uno se escucha Radio 1, la de 1.93.9. ¡Ay, ay, ay! A ver, comunicaciones a esta hora en Radio 1, la de 1.93.9. Carlos Mario Espina Silva, reportando la sintonía en Radio 1, la de 1.93.9. A ver, ¿quién más? Dora Gómez, reportando la sintonía, dice Dios. Buenos días, Dios los bendiga. Amén y a vos también. Yo, pues, Reinel, ¿cómo amanece?
7: Cabo, cabo. Cago. Buenos días, reporto sintonía desde el barrio Caicedo, saliendo tempranito a trabajar.
1: Caicedo. Claro,
7: por donde pasa uno se escucha Radio 1.
1: Caicedo presente con Radio 1, la de 1.93.9. Faltan 10 ya para las 6 de la mañana, son las 5 de la mañana, 50 minutos. A ver, otro reporte de la sintonía, otro reporte de la sintonía, paime con resultados de las loterías. Carlos Mario del Valle, buenos días.
8: Gabo, Isa, un feliz día. Carlos del Valle de San Antonio del Prado, ya casi terminando labores. Que la Virgen María Dios les cuide y los proteja. Dios los bendiga.
1: Amén, y a vos también la Virgen te acompaña. Gracias siempre por la sintonía, papito.
2: Oíste, dame pues los resultados del chance a ver si me cogí algo anoche.
1: ¡Se le tiene más, mi!
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1: Atención, lotero, loteras, chanceros, chanceras, anotadores y anotadoras de apuestas, apostadores y apostadoras. Aquí están los resultados de las loterías en Radio 1, la de uno. 93.9.
2: Desembuche, pues, desembuche.
1: Eso es de inmediato, mi amor. Lotería jugadas el día de ayer. Ayer fue jueves 17 de septiembre. Lotería de Bogotá 0181. Lotería del Quindío 3853. Lotería de la Antioqueñita 1-0801. Dorado Mañana 7889. Chontico Millonario 4535. Paisita 1-7351. Lotería del Picao 7921. Dorado Tarde el 9774. Antioqueñita 22474. Lotería de la Paisita 29433. Cafeterito Tarde 5463. Lotería del Cafeterito Noche 0086. Chontico Noche 5822. Dorado Noche 2650. Super Chontico 4531. Astro Sol 4258. Y la lotería del Astro, a ver, Astro Sol 4258 del signo Tauro. Astro Luna 6235 del signo Virgo. Felicitaciones a todos los ganadores. Radio 1, la de 1, 93.9, ya está con nosotros a esta hora en Radio 1, la de 1, Edgar el Bambino Henao, con Gabo toda la información deportiva. Espere, Bambino, un momentico, yo primero lo presento como es. Aquí está, el duro de los deportes, Edgar el Bambino Henao, en Radio 1, la de 1, 93.9. Buenos días, Bambino.
9: Gabo Isa, muy buenos días a toda la audiencia de Radio 1, la de 1, y hoy viernes, feliz fin de semana. Independiente Medellín anoche, sabor agridulce. Para mirar el resultado, empató 2-2 de visitante frente a Bucaramanga. Este era un partido pendiente de la fecha número 9 de la liga. El tema de agridulce es porque pensaría uno que con un Bucaramanga invicto y el 2-2 podría ser hasta un buen empate, un buen resultado. Resulta que Medellín perdía 2-0 frente a un Bucaramanga que tenía un hombre menos y fue expulsado Fabián Sambuesa. Se quedaba Bucaramanga con 10 hombres y en ese momento el partido 0-0. Pero aparecieron los errores de Independiente Medellín y se puso Bucaramanga arriba. Además con un ex Medellín, con Luciano Pons. Luego Luciano Pons también participa del segundo gol que convirtió Félix Charrupí. 2-0 ganaba Bucaramanga y sorprendía. Reaccionó Independiente Medellín. Un tiro libre de Juan Fernando Quintero. La pelota pega en el palo. Jason Medina remata para el 2-1. Así se fueron al primer tiempo. Y rápido en la etapa complementaria, una pena máxima cobrada por Juan Fernando Quintero. Y se convirtió el 2-2. Así quedó el partido 2-2 con un Independiente Medellín que utilizó la nómina titular. Eder Chauce, Neider Mena, Kevin Mantilla, Joaquín Varela. Obviamente no está Fabra por lesión, estuvo Giancarlos Mena, Agustín Martegani con Didier Moreno, Johnny González, Juan Fernando Quintero, John Edwin Montaño, Jason Medina, toda la titular tuvo Independiente Medellín. Luego ingresó Daniel Cataño y apenas si pudo empatar el equipo rojo de Antioquia. El uruguayo Joaquín Varela y lo que le dejó este sabor del empate de visitante frente a Bucaramanga.
10: Sí, creo que sabíamos que íbamos a venir a jugar contra un equipo que se paraba bien en el fondo. Creo que tuvimos chances, no estuvimos finas. Después obviamente el equipo rival juega, estaba con inferioridad numérica, se metió atrás y a veces eso complica para abrir los caminos. Pero bueno, me quedo sobre todo yo con la actitud del segundo tiempo, de querer, del equipo que salió a buscar los tres puntos y bueno, en esta ocasión no se nos dio.
9: Hoy el que juega ya por una nueva jornada del fútbol colombiano es el equipo de Águilas Doradas. 4:00 p.m, Estadio Cincuentenario, con algunos partidos pendientes. Viene de hacer una buena campaña, aceptable campaña por ahora del equipo Águilas Doradas. Atlético Nacional, muy feliz en comunicado, además expresando la felicidad porque de nuevo vuelve a ser convocados jugadores de Atlético Nacional, como casi siempre en el fútbol colombiano, que destaca Samuel Velázquez, el lateral izquierdo, y Juan Manuel Rengifo, que se pedía desde hace mucho rato para convocarse a selección colombiana en este nuevo proceso. Por eso el comunicado de Nacional dándole la felicidad y las felicitaciones a Samuel Velázquez y a Juan Manuel Rengifo, que van con selección colombiana. Nacional ahora jugará de visitante de nuevo, pasado mañana domingo, en Villavicencio, frente a Llaneros, en el estadio Rey Pelé, 8:05, con muchas variantes que tendrá de nuevo el conjunto Atlético Nacional. Bueno, hablábamos de este tema de Nacional y la convocatoria para selección colombiana y debemos a conocer entonces la noticia. Colombia viene con el proceso ya de Néstor Lorenzo para Copa América y Campeonato Mundial 2030. Ya jugadores que no van a estar, definitivamente David Ospina, se le hizo el homenaje, no va a estar. Juan Fernando Quintero, que dijo que no iba más con la selección. James Rodríguez, que no va más con la selección. Se necesita la sangre nueva y la renovación. Y vamos con ese tema. Renovación, miramos, Aldair Quintana, arquero de Independiente del Valle, que ayer, entre otras cosas, tuvo un error con Independiente del Valle, que estaba inclusive clasificándose a semifinales de la Copa Libertadores, pero ante un error de Quintana, el equipo de Flamengo alcanzó a clasificarse por Brasil. Y pero bueno, digamos que Aldair Quintana, la noticia es que fue convocado a la selección colombiana, también Kevin Mier, de Cruz Azul de México, el otro arquero es Álvaro Montero, es decir, ya no más David Ospina, y por ahora Camilo Vargas no ha sido convocado. Samuel Velázquez de Nacional, Juan Manuel Rengifo de Nacional, se destaca la presencia de Daniel Arcila con León de México. Matías Orozco, este lo vimos debutar en el Deportivo Cali, ahora juega en el Castellón de España, para que vayan mirando estos nuevos nombres de selecciones colombianas. Además han sido convocados pues ya jugadores que han estado con selección, como John Lucumí, que juega en la Juventus, Davinson Sánchez en el Galatasaray de Turquía, John Arias en Palmeiras, Luis Javier Suárez del Sporting, Lucho Díaz del Bayern de Múnich. Bueno, recordando que la selección colombiana tendrá 3 partidos amistosos en territorio de los Estados Unidos. El sábado 26 jugará frente a México y además en octubre frente a Paraguay y a Perú. Y cierro hablando de la selección colombiana femenina en el Campeonato Mundial Sub-20 en Polonia. Eliminó al equipo local, a la anfitriona Polonia, ya al final, minuto 89, un autogol, y eso le da el paso a Colombia a los cuartos de final del Campeonato Mundial Femenino de Fútbol categoría sub-20. El domingo en la tarde enfrentará a Nigeria por cuartos de final. Saludo cordial y feliz viernes a todas las.
1: Gracias, días. Bambino, Dios te bendiga, la Virgen te acompañe, ya volvemos.
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0: 6 y 1.
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0: Hey, tenemos las 6 de la mañana con 11 minutos, 6 de la mañana con 11 minutos en Radio 1, la de 1.93.9.
6: Para los amigos que van en el bus a esta hora, dejen de restregar el mercado a las muchachas.
0: Ay, deje de estar hablando pendejadas. ¿Quién está restregando aquí a quién? ¡Hola! Pico y placa para el día de hoy, conductores. Mucha atención, vehículos o particulares. Placas afinalizadas en 7 y en 9. Moto de 2 y de 4 tiempos o placas que comiencen en 7 y en 9. Está Radio 1, la de 1, papi. Ya venimos para hacer enlace en directo con nuestros compañeros de Noticias RCN, del canal RCN, nuestra tele y Mañana Express, para contarles de las noticias más importantes con que se levanta, se despierta Colombia y el mundo. Yo soy su amigo de siempre, el Gabo Jaramillo. Son las 6 de la mañana con 11 minutos.
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3: Ya tenemos las 6 de la mañana con 15 minutos. 6 de la mañana, 15 minutos en las mañanas de uno de Radio 1, la de 1.93.9. Hoy es un nuevo día para disponernos a recibir bendiciones del cielo. Era un domingo espléndido y hermoso. El que se lo sepa lo canta conmigo. Me dirige a ir a visitarte. ¡Huepa la arepa! Bajaba alegre pensando en tu mirada. Tenemos las 6 de la mañana con 16 minutos en las mañanas de uno de Radio 1, la de 1.93.9. Reiteramos a esta hora el saludo para toda la gente que nos acompaña desde muy temprano. A los que apenas entran a la sintonía, sean todos bienvenidos a las mañanas de uno de Radio 1, la de 1.93.9. Desde aquí es de la finca de uno, un ambiente campesino, montañero y muy antioqueño.
4: A lo que vinimos, pues, mijo, a lo que vinimos.
3: No, espere que estoy hablando primero, déjeme ver el macho que echa espuma, mija. A ver, ¿ya por qué está manoteando allá en la cocina?
4: Ay, hombre, por Dios, tienen toda la casa con esas botas empantanadas. Mira cómo me volvieron todos.
3: Yo fui el que entré, tranquila, que ahorita le barro y le trapeo. Entonces, ¿qué hago, pues? ¿Vuelo, me cuelgo, qué? Ave María, por Dios bendito, una legadera desde que se levanta.
4: ¿Vas a echar cantaleta? Mejor.
3: Yo no estoy echando cantaleta, pero si es que usted sí lo mama uno también. Dele y dele y dele y dele con ese tonito, dele y dele con ese tonito, ese sirirí que le quiere a uno reventar los oídos.
4: Me hace el favor y me le baja el tonito.
3: No,
4: pues.
3: Es que tampoco le estoy hablando duro, es que yo hablo así, mi amor, yo hablo así.
4: Pero este sí mata a un marrano a cantaleta.
3: Ay, mejor me quedo callado, mal bien. 6 de la mañana con 17 minutos en las mañanas de uno de Radio 1, la de 1.93.9. Reiteramos, a esta hora de la mañana, el saludo para toda la gente que nos acompaña desde muy temprano. A los que apenas entran a la sintonía, sean todos bienvenidos. Gracias siempre por integrar esta inmensa familia llamada Radio 1, la de 1.93.9. Amigo, amiga, ¿usted qué? Levantó como aburrido, como sin ganas de nada, como, ay, ¿yo pa' qué vivo? Tantos problemas, tantas dificultades. Mire, hoy Dios le manda a decir que por qué tiene tantas dudas hacia Él. Que Él ha escuchado cuando usted de rodillas le ha pedido muchas cosas, claro, pero que también ha sentido la duda que hay en tu corazón hacia Él. Y mientras haya duda, mientras que la fe no sea fuerte, Él no podrá bendecirte hasta que no creas ciegamente en Él como lo hizo Job. Por eso Dios te manda a decir el día de hoy: ten fe, ten esperanza, confía en mí, que lo que tú no puedes hacer, lo que nadie puede hacer, para mí es sencillo hacerlo. Simplemente que Dios tiene que ordenar todo el desorden que usted ha creado en su vida, en sus caminos, por sus malas decisiones, por su libre albedrío, por sus malas acciones, sus malos pensamientos. Y de las malas decisiones, los malos hechos u actos y los malos pensamientos, no le eche la culpa a Dios. Dejen ya ese verso de que esto era lo que Dios quería o tenía para mí. No, señor, a usted le dieron inteligencia, discernimiento, sabiduría para saber qué es bueno y qué es malo. Y usted fue el que decidió hacer eso. Dios no lo empujó, porque Dios le dejó escrito los 10 mandamientos de la ley de Dios para que usted haga lo que a Él le gusta. Ya que usted haga lo contrario, eso es problema suyo. Pero Dios hoy te manda a decir que aunque estés pasando por momentos difíciles, te recuerda que esos mismos vientos que están tratando de derrotarte, si crees en Dios, si te postras de rodillas a Dios, si tienes fe en Dios, son los mismos vientos que Dios va a usar para levantarte, para llevarte a una nueva y mejor etapa en tu vida. Levanta tu ánimo, dale vida a tu esperanza, porque los mejores días de tu vida están por llegar. Recuerda siempre en tu corazón que Dios es quien te da la victoria. Y si usted lo cree, diga amén, amén y amén. Reporte de la sintonía hasta ahora en Radio 1, la de 1.93.9. Por aquí Milena nos dice: buenos días, Gabo y Chepa. Buenos días, espero que se encuentren muy bien. Gabo, perdidita, pero siempre los escucho desde las 3 de la mañana. Los quiero mucho. También te queremos mucho, Milenita. A ver por acá qué más nos dicen. Buenos días, reportando la sintonía desde Buenos Aires. Adriana Ruiz, un saludo para todos ustedes. Isa Chepa, y a ti, mi querido Gabo Jaramillo, que mi Dios me los bendiga siempre. Por donde pasa uno se escucha Radio 1. uno, la de uno. ¿Quién más reporta la sintonía? Los escucho. Yurley reportando la sintonía desde La Milagrosa. Alfonso Bustamante reporta la sintonía a esta hora de la mañana. Alfonsito, cuéntemelo.
2: Buenos días, mi gente linda Radio 1.
3: Yo, mijo.
2: Acá en sintonía desde Manrique, San Pablo. Soy Luis Alfonso Bustamante.
3: Desde Manrique, San Pablo, pero Alfonsito, es que no se te entiende bien, papi. No se te entiende bien el mensaje, pero aquí te estamos escuchando, aquí te tenemos muy presente y te llevamos en el corazón. Aló, buenos días, Radio 1, la de uno, ¿con quiénes?
5: Checho, para escribir el barrio.
3: Listo, mija, para escribir el barrio, listo, mándeme los daticos escritos, los datos escritos, para poderla inscribir yo, para que llegue a su barrio. La parranda del despechonato. Ay, juemama, es una fiesta fuera de locos. 6:21 minutos en Radio 1, la de 1.93.9. Y a esta hora hacemos enlace en directo con nuestros compañeros de Noticias RCN, del canal RCN, nuestra tele y Mañana Express, para contarle a todos los oyentes cómo despierta, cómo se levanta Colombia y el mundo en materia de noticias. Aquí están los titulares.
6: Sin Lucho Díaz, Colombia jugará los amistosos ante México, Paraguay y Perú. 9 jugadores recibieron la primera convocatoria del técnico Lorenzo, 26 llamados para la próxima fecha que disputaremos en Estados Unidos. Hoy Colombia celebra la clasificación de la selección femenina sub-20 a los cuartos de final de la Copa Mundial de la FIFA. En el minuto 89 logramos el paso a la siguiente fase con un autogol de Polonia, que es el país anfitrión. El domingo a las 8 de la mañana jugaremos ante Nigeria para buscar las semifinales con transmisión de Fútbol RCN. Mucha atención porque un tribunal civil en Florida absolvió al coronel en retiro Luis Alfonso Plazas Vega por el caso del magistrado Carlos Horacio Urana, quien murió en la toma del M-19 al Palacio de Justicia en 1985. Argumento. También les contamos, Carlos Suárez es el nuevo presidente de la Junta Directiva de Ecopetrol. Reemplaza en el cargo a Luis Felipe Henao, quien también seguirá en la Junta. Suárez es uno de los hombres más cercanos al presidente Abelardo de la Espriella y fue estratega en su campaña. Es abogado de la Universidad Externado de Colombia con especializaciones en gestión pública y control fiscal y en derecho penal. El presidente Abelardo de la Espriella se reunió en Barranquilla con diferentes representantes de comunidades indígenas. Aseguró que ya pidió revisar más de 67 convenios por más de 960 mil millones de pesos que podrían tener presuntas irregularidades. Además señaló que respetará la consulta previa, eso sí, sin abusos, e hizo un llamado sobre temas de orden público. Pidió denunciar a los grupos criminales.
7: Se revisarán detalladamente los procedimientos para impedir que intermediarios, funcionarios, empresas o dirigentes puedan convertir la consulta previa en un negocio o utilizarla como mecanismo de presión económica. La voy a respetar, pero bajo ninguna circunstancia voy a aceptar que se utilice de manera ilegal como una presión al gobierno.
8: Son escabrosos los detalles revelados por la Fiscalía durante la audiencia contra José Rojas, el presunto feminicida de Ana Lucía González, la niña que fue hallada en una alcantarilla en Ciudad Bolívar. La habría asesinado este hombre tras una discusión con la hermana de Ana Lucía. Luego de los análisis realizados, el cuerpo de la niña lograron determinar que habría sido víctima de agresiones sexuales antes del día de su muerte.
9: 17 delincuentes que harían parte del Tren de Aragua fueron capturados en las últimas horas en un operativo en Bogotá y sería, además, los responsables de múltiples atentados en la capital. ¿Qué dicen las autoridades? Espere en segundos la información.
8: En Suba, una vivienda era fachada para unos delincuentes que se dedicaban a falsificar dólares. Las autoridades realizaron un allanamiento y encontraron la maquinaria y los insumos con los que se sacaban billeticos como nuevos. Todo el dinero era distribuido en el comercio de Bogotá.
9: Desde La Guajira nos llegan dolorosas imágenes. ¿Recuerdan el escándalo por los carrotanques de la UNGR? Pues las víctimas de este caso, que son comunidades indígenas de la zona norte, aseguran que deben caminar hasta 5 horas para conseguir agua que además es de pésima calidad. Ese es el daño colateral del saqueo del anterior gobierno a la UNGR.
10: Hasta luego, niños. Nuevos aires en la selección Colombia. Néstor Lorenzo hizo oficial la convocatoria de 26 jugadores para los amistosos ante México, Paraguay y Perú. El técnico argentino decidió darle descanso a Lucho Díaz y citó a 10 jugadores que por primera vez llevarán la amarilla.
11: Y nuestras reinas triunfan en el mundo. Karol G ya conquistó Nueva York y hoy Shakira inicia su residencia de 12 conciertos en Madrid. Su público y Macondo Park están listos para recibirla.

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0: 6, zona 6 de la mañana, 31 minutos en Radio 1, la de 1.93.9. 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
0: El show que se levanta contigo en Radio 1, la de 1.93.9. Tenemos las 6 de la mañana con 32 minutos. 6.32 minutos en Radio 1, la de 1.93.9. Un ambiente campesino, montañero y muy antioqueño, papi. Ordeñando y recogiendo huevitos de ahí del galpón. Ese gallo, hombre, Arrigo. El gallo aquí se llama Rigoberto. El gallo aquí se llama Rigoberto. Es el único gallo en Colombia que no cacaraquea, no quiquiriquea, sino que se ríe. Vea, uno le toca la cresta. ¡Rigoberto, venga para acá! Venga, pues le toco el piquito. Venga, le toco el piquito. Venga, le toco. Es que es más cosquilloso, por Dios bendito. Hey, reporte de la sintonía hasta ahora, pero primero pico y placa, pico y taco para todos los conductores de uno en Radio 1, la de uno. A ver, pico y placa para el día de hoy, viernes 18 de septiembre. Vehículos particulares, placas fidelizadas en 7 y en 9. Moto de 2 y de 4 tiempos, placas que comiencen en 7 y en 9. Reporte de la sintonía. Patricia Vargas reportando la sintonía. Dice muy buenos y bendecido día para todos. Feliz fin de semana llena de éxito. ¡Che, chepa! ¡Llegó el padre Walter!
4: ¡Hola, padre! Siga, siga tranquilito. Siéntese que ya le traigo un tinto.
0: ¡Padre! ¡Bendición! ¡Padre, también Dios lo bendiga! Vaya, desayune pues tranquilo. Ahí está el desayunito. Arepita emote con mantequilla, con cuajada, con choricito santarrosano, con buñuelito pan de bono y su tazada de chocolate en leche como le gusta, padre. Bien espumoso. Vaya, desayuno y mientras tanto, mientras que yo voy por acá con noticias. Oye, hágale pues, a la acompañe. Vaya, pues que ya le están sirviendo. 6 de la mañana, 34 minutos en Radio 1, la de 1.93.9. A ver qué dicen los oyentes a esta hora en las mañanas de 1. Luz Marina Osorio en Guayabal. Buenos días, Lurma. ¿Cómo amaneciste, mi amor? Dios te bendiga, Lurma. La Virgen me la acompañe, mi vida. Luz Marina Osorio en Guayabal. Vicente, buenos días, papi. La Virgen me lo acompañe. Carito Montoya, dice Radio 1, la de 1. Buenos días. Primero que todo, para felicitarlos por su maravillosa emisora. Segundo, les escribo porque estoy desesperada. Mi amor, espere un momentico. Porque nosotros, mi amor, por lo menos aquí no podemos pedir plata, mi amor, a través de nuestra emisora, porque eso lo sanciona el Ministerio de Comunicaciones. Y de pronto muchos dicen, este está pidiendo plata, es para él. Entonces, plata por aquí, mi amor, no podemos pedir, mi vida. Camilo, buenos días, Dios te bendiga.
5: Gabo. Reportado de la Esperanza Amarilla. El móvil SZ704. Un saludo a los compañeros allá en el éxito de Romeo, a Vampiro, a Chanclas, a Don Mario, a Roel de los Fritos, en Robledo para la Tetona, al 023. Cuando pasa uno, se escucha Radio 1, la de 1. Subile.
0: Dios te bendiga, la Virgen te acompañe. Más comunicaciones, oyente, reporte de la sintonía. Está ahora en Radio 1, la de 1, 93.9.
4: Gabriel, ahí llegó a buscar y la chancera, que se olvase del chance.
0: Dígale que me espere un momentico, que estoy aquí ocupadito. Dígale que me espere un momentico, que no se me vaya a ir, que no se me vaya a ir. Atención. A ver, más reporte de la sintonía está ahora en Radio 1, la de 1.93.9. Marco reporta la sintonía desde Copacabana. Marco Antonio Hoyos. Marlene Vargas, buenos días.
6: Donde uno pasa, se escucha Radio 1. Abracito para todos los de la mesa de trabajo y oyentes. Marlene reportándome de Castilla. Abracito para todos.
0: Gracias, mi amor.
6: Feliz
0: Dios.
6: Viernes.
0: Amén y a vos también. El WhatsApp de Radio 1, la de 1-314-4939-939. Si usted necesita que el padre Walter los ponga en cadena de oración, enseguida, porque ya vienen los momentos de fe, de esperanza y de reflexión, los momentos con Dios en Radio 1, la de 1, me mandan un mensaje cortico, pero cortico. Hola, buenos días, me llamo fulano de tal, escucho Radio 1, la de 1 en tal barrio. quiero que el padre Walter me ponga en cadena de oración por esta situación. Que escucho mucho Radio 1, la de 1, así sencillo.
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0: Atención, noticias, información a esta hora en Radio 1, la de 1, 93.9. Hora de contar de noticias, de información, de cómo despierta, cómo se levanta Medellín, el Valle de la Aburrá, Antioquia, Colombia, el mundo y el planeta entero. Se lo contamos siempre primero aquí en Radio 1, la de 1, 93.9. Atención, pare bolas, pare oreja, porque dice la noticia que sigue la incertidumbre en Barbosa, Antioquia. Hijo de pastores permanece desaparecido desde el 7 de septiembre. Atención, sigue la incertidumbre en Barbosa, Antioquia. Hijo de pastores permanece desaparecido desde el 7 de septiembre. Atención, que luego de más de 10 días de búsqueda en redes sociales comenzaron a circular publicaciones que aseguran el presunto fallecimiento de un joven de 19 años de edad que fue reportado como desaparecido desde el pasado 7 de septiembre en el municipio de Barbosa, Antioquia. La desaparición del joven generó preocupación entre familiares, amigos y miembros de la Iglesia Pentecostal Unida de Colombia, organización a la que pertenece su familia. Durante este tiempo se difundieron mensajes de búsqueda y cadena de oración para obtener información que permitiera establecer su paradero. Según versiones entregadas por allegados, este joven fue visto por última vez el 7 de septiembre en la sede de la Iglesia Pentecostal Unida de Colombia, ubicada en el sector del Porvenir, en Barbosa. Sus familiares indicaron que el joven salió para participar en una actividad relacionada con la congregación y desde entonces no volvieron a tener contacto con él. La búsqueda contó con el apoyo de familiares, amigos y miembros de la comunidad religiosa, especialmente del distrito 9 de esta comunidad religiosa en el sur de Medellín, donde su familia tiene una reconocida participación por la labor pastoral de su padre. En las últimas horas, a través de redes sociales, comenzaron a circular mensajes de condolencia y publicaciones en las que se asegura que el joven habría sido encontrado sin vida. Sin embargo, esas versiones no han sido confirmadas por las autoridades competentes ni por organismos oficiales que participan en la investigación, por lo que hasta el momento no existe un pronunciamiento oficial sobre su situación. Fuentes consultadas señalaron que hasta el momento las autoridades no han entregado información oficial sobre su posible hallazgo relacionado con este joven, ni han revelado detalles sobre las circunstancias en las que habría sido localizado. El caso continúa, según dice la información, siendo materia de investigación y se espera un pronunciamiento oficial que permita esclarecer la situación de el joven desaparecido desde el 7 de septiembre y verificar la información que circula actualmente en las redes sociales.
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0: 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Atención, pare bolas, pare orejas, información que les contamos a esta hora en las mañanas de 1 de Radio 1, la de 1, 93.9. Atención, oído pueblo, que un juez mandó a un hombre a la cárcel por el crimen de un hombre en Itagüí. Había tenido problemas desde antes con él. A ver qué dice la noticia, se las contamos en Radio 1, la de 1, 93.9. Oído que por solicitud de la Fiscalía General de la Nación, un juez con funciones de control de garantías impuso medida de aseguramiento en centro carcelario en contra de un hombre como presunto responsable del crimen de otra persona de 31 años en el municipio de Itagüí. Los hechos ocurrieron el pasado 11 de septiembre en el Parque Obrero, donde dos hombres se encontraron departiendo o se encontraban departiendo. De manera intempestiva fueron abordados por alguien quien, sin mediar palabra, los habría atacado a puñaladas o los atacó con arma cortopunzante. Producto de la acción violenta, uno de los hombres murió en un centro hospitalario, a donde fue trasladado, y la otra persona resultó gravemente herida y recibió una incapacidad médico-legal de 40 días. Según información obtenida por la policía judicial, la agresión se habría dado por conflictos previos que sostenía con una de las víctimas. El hombre fue capturado por la Policía Nacional y un fiscal de la Unidad de Reacción Inmediata URI de la seccional Medellín le imputó los delitos de homicidio y tentativa de homicidio, ambas conductas agravadas. Los cargos no fueron aceptados. es lo que dicen información hasta ahora en Radio 1, la de 1, 93.9. Ya venimos con los mensajes de fe, de esperanza, de reflexión, los momentos con Dios en Radio 1, la de 1, 93.9. Buenos días, el WhatsApp de Radio 1, la de 1, 314-4939, 93.9.
4: Bueno, a tomar tinto, pues.
0: Ay, juepucha, tinto con canelita.
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0: Hey, tenemos ya las 6:48 en Radio 1, la de 1, 93.9. 6:48 en Radio 1, la de 1, 93.9. Reportando la sintonía, Víctor, en el centro de Medellín, David Alejandro Londoño Gómez, se reporta la sintonía. ¿Qué hubo, David?
6: Davidito, buenos días, papá. Con los buenos días, ahí saludando a la mesa de trabajo, primero que todo, que tengan todos ustedes un excelente día. Isa, la de la risa, Gabo, que tengan un excelente día. Chepa, la cantaletosa Epa, ahí para mandar el saludito ahí para los muchachos del taxi, para la mancha amarilla, de parte de Chococono. Dios me los bendiga, y para saludar también a los muchachos de la copia de Pikachu, a Caras, a Cabeza de Lengua, a Serpa, al Choncho, a Alejo Durán, al ayudante, a Memín. Que tengan todos un excelente día ahí de parte de Chococor y la mesa del trabajo. ¿Y que escucho yo? Radio 1, la de 1, suile, pez.
0: Listo, papi, Dios te bendiga. Estamos listos ya con los mensajes de fe, de esperanza, de reflexión, los momentos con Dios en Radio 1, la de 1.
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0: Ya tenemos las 6 de la mañana con 49 minutos, 6 de la mañana 49 minutos en Radio 1, la de 1, 93.9. Llegó la hora de los momentos de fe, de esperanza, de reflexión, los momentos con Dios en Radio 1, la de 1, 93.9. Hoy en el nombre de Cristo Jesús, elevamos a Dios nuestras plegarias, nuestras peticiones, pero antes de todo eso, nuestra inmensa gratitud por todo su amor, bondad, piedad y misericordia, por siempre proveernos lo justo, lo suficiente, lo necesario y mucho más. Aunque seamos indignos y no seamos merecedores de su misericordia, Dios siempre nos está bendiciendo constantemente. Seguimos nuestro camino, el de seguir soltando y liberándonos de tantas cosas que nos atan, nos pesan y nos evitan vivir la vida con plenitud. Oremos hoy tan fuerte que dejemos de escuchar al mundo mundano para poder escuchar la voz de Dios, Padre Todopoderoso. Créeme que Dios sabe cuántas veces dijiste estoy bien, cuando por dentro necesitabas a que alguien te abrazara. Y aún en esos momentos, en esos silencios que nadie entendió, Él permaneció contigo. Dios sabe que de las lágrimas que escondiste, de las noches en las que intentaste ser fuerte y de todo aquello que guardaste en el corazón, no olvides que aun cuando nadie supo cómo abrazar tu dolor, Dios nunca dejó de sostenerte con su inmenso amor. Gracias, Señor. Amigos y amigas de Radio 1, la de 1.93.9, estamos pues listos para empezar nuestro momento de fe, de esperanza, de reflexión, un momento en nuestro momento con Dios, Padre Todopoderoso. Recuerde que de rodillas ante Dios, de pie ante el mundo, es como se ganan las batallas y se obtienen las victorias. No importa lo que el mundo piense de ti, importa lo que Dios piense de ti. No importa si el mundo te critica porque no obras a sus caprichos, a lo que ellos esperan de ti. Lo que importa es que tú obres para agradarle a Dios Todopoderoso. No importa que el mundo te diga que te crees santo porque oras, porque rezas. No, lo que importa es que tú, en tu momento de oración, de verdad te encuentres y te entregues a Dios Padre Todopoderoso. Sino que para el ignorante es muy complicado entender que no oramos porque nos creamos santos. Oramos porque reconocemos que somos pecadores y que necesitamos de Dios Padre Todopoderoso. Una bonita oración en este momento, así como lo hemos hecho en los días anteriores, para aprender a soltar y a liberarnos de las cargas pesadas, del sufrimiento al que muchas veces nos vemos sometidos, o al que muchas veces nosotros nos hemos querido someter o sostener. Dios te dio el libre albedrío para elegir sobre tu vida lo que tú creas que sea conveniente para ti. ¿Quieres sufrir? Pues entonces átate al sufrimiento. ¿Quieres ser feliz? Pues átate a la mano de Dios y entrégale todo lo que no es bueno para ti. En el nombre del Padre, del Hijo y del Espíritu Santo. Amén. Dios Padre Todopoderoso, Padre Celestial, hoy vengo a entregarte lo que pesa y lo que aún no sé acomodar. Ya no quiero luchar contra lo que no puedo controlar ni sostener cargas que no me corresponden. Quiero aprender a vivir en paz, pensar con claridad, hablar desde la calma y actuar con un corazón consciente. Quiero soltar ya y liberarme de los que me causan o de lo que me causa daño, tristeza y angustia. Y que a través de esto reconozco que soy yo quien permito que esto marchite mi vida. Señor, te lo entrego. Restabléceme, Señor. Reconfórtame. Regenérame. Hazme nuevo o nueva, Señor, nuevamente. Señor, hoy entrego todo lo que me pesa, todo lo que me abruma, todo lo que me entristece y me causa dolor. Y abro espacio para las grandes bendiciones que tú tienes para mí.
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0: Señor, quiero aprender a vivir en paz, pensar con claridad, hablar desde la calma y actuar con un corazón consciente. Enséñame a confiar más en tu guía que en mis miedos, a soltar lo que ya cumplió su propósito, su ciclo en mi vida, a entender que hay cosas, situaciones, lugares y personas que no llegan a nuestra vida para quedarse. Son personas que llegan a nuestra vida para cumplir una misión de aprendizaje, sea para que nosotros aprendamos de ellos o ellos aprendan de nosotros, Señor. Ayúdame a entender y a comprender esto, Señor. Personas que llegan o situaciones que llegan a liberar lo que detiene mi crecimiento y abrir espacio a lo que sí es para mí. Hoy elijo caminar con fe interior, abrirme a lo nuevo, perdonar lo que duele y agradecer lo que permanece. Muéstrame el rumbo, ilumina mis decisiones, ayúdame a avanzar desde la serenidad y no desde la ansiedad. Bendice mis pasos, mis vínculos, mis proyectos y cada espacio dentro de mí que está buscando orden, paz y sentido. Quiero aprender a vivir en armonía con un alma más liviana, confiando en que todo se acomoda cuando dejo de resistirme. Declaro que lo que llega a mí es bueno, lo que se va ya no tiene por qué estar en mi vida, que estoy en el lugar correcto, que lo que permanece fortalece y lo que se va libera el camino para lo nuevo. Gracias por sostenerme cuando guardo silencio, por darme claridad cuando dudo, por enviarme señales que me recuerdan que no camino en soledad, que siempre estás guiando mis pasos. Hoy confío, suelto, respiro, creo y agradezco. Sé que lo mejor ya está en camino. Lo declaro y lo decreto en el nombre poderoso de tu amadísimo y santísimo Hijo, nuestro Señor Jesucristo. Amén. Amén. Amén. Todo lo puedo en Cristo que me fortalece, todo lo puedo en Cristo que me fortalece, todo lo puedo en Cristo que me fortalece. Si Dios está conmigo, ¿quién contra mí? Si Dios está conmigo, ¿quién contra mí? Si Dios está conmigo, ¿quién contra mí? Cruz sacra, sir mihiluz, la Santa Cruz sea mi luz. Repitan conmigo, Dios conmigo, yo con Él, Dios delante de mí, yo atrás de Él, santos ángeles, santos espíritus, a mis espaldas. Amigos, recuerden que si usted quiere que la basura se vaya de su vida, tiene que sacarla. Cuando pasa el camión recolector de la basura por su casa, yo creo que la basura no sale sola. La basura no tiene piernas para salir desde donde la tenga, el patio de la casa o la cocina, no sale sola a montarse el carro de la basura. Es usted quien saca la basura y la pone para que el carro que la recolecta se la lleve. Eso mismo tiene que hacer con la basura que hoy tiene en su vida. Sáquela, déjela fuera, para que yo ya no ensucie más su existencia. Yo soy su amigo de siempre, el Gabo Jaramillo. Que Dios siempre los bendiga. Dios conmigo, yo con Él. Dios delante de mí, yo atrás de Él. Santos ángeles, santos espíritus, a mis espaldas. Padre Walter, buenos días. Bienvenido a las mañanas de uno de Radio 1, la de 1.93.9.
2: Nada ni nadie es eterno en este mundo, ni siquiera nuestros problemas. Muy buenos días a todos. Hoy saludamos a Dios en un nuevo amanecer y le damos gracias por permitirnos contemplar la vida y a quienes amamos, aquellos con quienes compartimos en nuestras empresas o ahí en el transporte. Hoy nos dice Jesús en el Evangelio: sean misericordiosos como su Padre es misericordioso. No juzguen y no serán juzgados. No condenen y no serán condenados. Perdonen y serán perdonados. Den y se les dará, pues con la medida con que midan, también se les medirá a ustedes. Bien se los dije en estos días en mis redes sociales, la gente no sabe qué hacer con su vida, pero con la de los demás, eso sí lo tienen bien claro. Muchos no viven la vida, sino que la sufren, y la vida es para ser vivida, ojalá rodeados de felicidad. ¿Quieres saber cómo está de cerrada tu mente? Observa cómo juzgas a la gente. Y ahí sí tenemos que decir, como el salmista: Señor, no nos trates como merecen nuestros pecados. No recuerdes contra nosotros las culpas de nuestros padres. Que tu compasión nos alcance pronto, pues estamos agotados. Que el Señor los bendiga y los guarde en el nombre del Padre, del Hijo y del Espíritu Santo. Amén. Y se les quiere con el corazón.
3: Declarar con ustedes esta canción. ¿Están listos? Y dice así, para que se la mandes a un amigo, a alguien que esté enfermo, a alguien que esté a punto de abandonar. Si quieres grabarlo, grábalo, porque sé que alguien le va a levantar el ánimo hoy. Dile estas palabras.

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6: En Radio 1 son las 7:22.
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12: Ay, Dios mío, bendito, qué desayunada tan hijueperra me pegué, Ave María. Ay, juepucha, esta me va a acabar de reventar. ¿Qué es eso? ¿Qué es?
13: ¡Ojo, que esa aguapanela está caliente!
12: Ah, no, yo me hago reventar. Yo estoy no lo desprecio, pues. Aguapanela caliente con quesito adentro. Tráigame una cucharita, mía, el favor, Chepa.
14: 7:22, 7:22 en las mañanas de 1 de Radio 1, la de 1, 93.9. Un ambiente campesino, montañero, pero bugue antioqueño, carajo, vea.
12: Y lo seguimos engordando para todos ustedes.
14: Véalo, vea.
12: Este llama Carejundillo, porque viene como partidito, como con la carita partida a la mitad. Carejundillo, venga para acá, venga. Lindo uno, carajo. Ya, niño, ya está. Es que es muy pesado, pero también es muy... ¡Vea que me tumbó, huevones! ¡Vea que me tumbó! ¡Eche para allá a ver! 7:23 en las mañanas de 1 de Radio 1, la de 1, 93.9. Yo soy su amigo de siempre, el Gabo Carabillo. ¡Ay, ay! Los quiero con el corazón. Reporte de la sintonía, los quiero escuchar hoy viernes. 314-49-39-93-9. 314-49-39-93-9. A ver, Rosalvita, buenos días.
15: Radio 1, la de 1, la Rosalba de San Javier. Un feliz día para Isa, para Gao, para Checho, para todos los de la mesa. Por donde pasa uno, estamos escuchando Radio 1, la de 1, 93.9. Feliz día para todos.
12: Amén, Dios te bendiga, la Virgen te acompañe. Rosalba Álvarez desde San Javier, hombre, y siempre en sintonía. A los buenos días, Radio 1, la de 1, 93.9. ¿Con quién habló?
16: Buenos días, ¿cómo amanecieron?
12: ¿Qué onda, mi amor?
16: Escucho Radio 1, la de 1. Quiero que el padre Walter me ponga en oración, a mí y a mi familia. Que Dios los bendiga, un feliz día.
12: Amén, y a ti también, Claudia Acevedo, ¿cómo amaneció?
17: Buenos días, me llamo Claudia Acevedo. Gabo, por favor, necesito que el padre me ponga en oración, eso me enferma los ojos, gracias. ¿Por qué no escucha? Claudia de Sabaneta, gracias.
12: Enfermita de los ojos, mi amor. Agüita bendita todos los días y cuando se levante antes de abrir los ojos, se echa el agua bendita en los ojos y le pide al Padre, el Hijo, el Espíritu Santo que a través del Arcángel San Rafael le permitan recobrar su salud y todo para la honra, gloria y alabanza del Padre, del Hijo y del Espíritu Santo. Freddy Peláez, buenos días, ¿cómo amanece?
18: Gao, Freddy Peláez de Envigado, del Alto de Misael, aquí vendiendo las vitaminas, los jugos.
12: Listo, papito, Dios te bendiga, la Virgen te acompañe, mi negro, ¿qué más tienes para decir?
18: Los jugos bien ricos, las frutas, más en favor, me colocó un disco bien bueno.
12: ¿Cuál le gusta?
18: Nunca digas que te amo, de Nelson Velázquez. Que tengan un feliz día para todos. Que escucho Radio 1, la de uno, súbile, súbile.
12: La Virgen te acompañe, Dios te bendiga. Gracias siempre por la sintonía, por escuchar Radio 1, la de uno, 93.9. A ver qué más reporta la sintonía hasta ahora en Radio 1, la de uno, 314-49-39-93.9. A ver qué dice Consuelo. Consuelito.
19: Muy buenos días.
12: Amor de Radio 1.
19: Feliz y bendecida mañana.
12: Amén, y a ti también, mi amor. Consuelito, la Virgen te acompaña. Quique Zapata, desde el barrio Santa Fe de Guayabal, que Dios te bendiga. Luis Alfonso, desde Caldas, Antioquia, siempre escuchando Radio 1, la de 1. A los buenos días, ¿con quién?
20: Buenos días a la mesa.
12: Sí.
20: De locutores de Radio 1, la de 1.
12: ¿Con
20: la,
12: quién hablamos, mi amor?
20: La mejor del mundo.
12: Gracias, mi vida, pero ¿con quién hablamos, mi reina?
20: Gabo.
12: ¿Yo?
20: Para los distintos, habla Luis Hernando Teortúa García, de Autobuses El Poblado, y acá de la Terminal Norte.
12: Autobuses El Poblado.
20: 5231 móvil.
12: Autobuses El Poblado, allá están todos en sintonía. Hágale pues.
20: Gabo.
12: ¿Qué hubo?
20: Para pedirle los disquitos.
12: ¿Cuáles?
20: Corazón Resentido.
12: Sí.
20: Y Sublime Mujer.
12: Sí.
20: Yo escucho Radio 1. La de uno, la mejor de Antioquia, Colombia y el mundo. Cabo, por donde pasa uno, se escucha Radio 1.
12: Subile. Son las 7:26 minutos. Uy, bella, casi es el 4 de octubre, el día del concierto, del superconcierto, Festival del Vallenato Romántico. Y del chupe de Radio 1, la de 1. El que quiera boletas, pídame boletas, mándeme el mensaje diciendo: hola, ¿qué tal? Buenos días, Gabo Jaramillo, me llamo fulano, fulana, los estoy escuchando en tal parte. Quiero boletas para el Festival del Vallenato Romántico y del chupe de Radio 1. Somos tantas personas que escucho mucho. Radio 1, la de 1, todo el que me mande boletas ya, me mande el mensaje ya. Así como le dije, le entrego las boletas que necesite, para la gallada que necesite. Reporte de la sintonía. Aquí va pues Nancy, mija. Está muy perdida.
21: Radio 1, la de 1, buenos días. Reportando sintonía, Mary Nancy, de aquí del barrio 8 de marzo, para desearles un feliz y bendecido día a Gabo, a Isa, a Chepa y a Checho y a toda la mesa de trabajo, que por donde pasa uno escuchando Radio 1, la mejor. Que el Señor me los bendiga. Chao.
12: Amén. Y aquí también, mi amor, que Dios te bendiga. El WhatsApp de Radio 1, la de 1, es el 314-49-39-939. 314-49-39-939 es el WhatsApp de Radio 1, la de 1. ¡Ay, ay! Ah, esta canción sí que me gusta, esta canción sí que me encanta, por Dios bendito. ¡Saca, Chepa! Vamos a calar este tema a todos los envidiosos, metidos, chismosos que no viven su propia vida por estar viviendo la de los demás. Se van a morir y no han vivido ni un minuto de la propia.
22: Dejen de ser metidos, hombre, vivan la vida y dejen vivir.
12: Uy, sí, por Dios bendito, porque qué berracas lámparas. No, llegan a esta hora. Nada más y nada menos en Radio 1, la de 1.
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12: Esto se llama El Envidioso con Elkin y Edwin, los caballeros de la cantina. Para todos los chismosos, chismosas, envidiosos y envidiosas, que no les han hecho nada. Y bien, y que muerto de la putería con los demás, como muerto de la ira con los demás. Ave María, vivan su vida y dejen vivir, carajo.
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0: ¡Caballero!
1: ¡Dejen de ser metidos, hombre! ¡Vivan la vida y dejen vivir!

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0: Yo sé que a Jorge los negó su father, a mí también, pero qué culpa ten. Chepa, cantaba el de. Yo también soy la hija de nadie.
1: Yo también soy la hija de nadie. Por error criminal del destino.
0: Ay, belleza de hermosura, pero va, Diego allá orinando. Se orinó la hermano de cagado de la risa, que porque usted canta muy feo, entonces empezó a reírse.
1: ¡Está metido! Yo canto como me da la gana.
0: Es que usted, ¿para qué abre la boca para cantar?, dice él.
1: ¿Qué le importa? La boca es mía, metido.
0: Ah, ya, respete para el periodista de uno. Diego Alejandro Escobar, buenos días, ¿cómo estás? ¿Cómo amaneciste?
2: Para pegarle una palmadita en la boquita.
0: ¿Oíste? Te voy a ¿Vos conocés el gallo aquí en la finca?
2: No.
0: Se llama Rigoberto.
2: A ver.
0: Y el único gallo en Colombia que no quiquiriquea, no cacaraquea y no que ríe.
2: A ver.
0: Rigoberto, venga. Uno le toca las. Venga, le toco la cresta, gallo lindo, prechocho, mocho.
2: Gallo, qué hombre.
0: Vea, uno le toca el piquito y vea.
2: Ese gallo, qué hombre.
0: Original. Me lo mandaron de la USA.
2: Seguramente.
0: Me lo mandó Chepe Pineda, allá en la USA, en la United States. Me lo mandó My Friend.
2: ¿Sí?
0: Diego, ¿cómo amaneciste, Diego?
2: Gabo, un saludo muy especial a usted, a todos los oyentes que están en sintonía con Radio 1, la de 1, a los comerciantes. Siempre los voy a saludar del hueco de Medellín, a las personas que están siempre en sintonía con Radio 1 y esperando esta magnífica sección.
0: Sí, señor, la sección de todo el orden público, con el periodista de 1, Diego Alejandro Escobar Calle, el duro de la noticia del orden público. Lo que no sabe Diego es porque no ha pasado en la ciudad. ¿Oíste, Diego? Te quiero preguntar sobre una noticia. Quiero preguntarte, Diego, sobre una noticia que pasó en la ciudad de Medellín. Pues se habla de una información precisamente de la comuna de La Candelaria o centro de Medellín. ¿Oíste? ¿Cómo así que una mujer agarró a otra puñaladas, la asesinó en el centro de Medellín? La víctima, la que recibió las puñaladas, la llevaron a un hospital o centro asistencial y allá se murió producto de las lesiones. Pero dice la investigación que esta mujer que falleció era la compañera sentimental de la que le dio.
2: Sí, señor, así es. Mire, llevamos más de 8 días sin homicidios en la ciudad de Medellín y precisamente se presenta esta riña aquí en el barrio centro de la ciudad, en el barrio Sagrado Corazón. Esto fue en la calle 59 con la 51, número 5136, una de estas residencias del barrio Estación Villa. Sí, como usted dice, a eso de las 4 de la mañana, pues las autoridades ingresan a la fuerza a esta residencia y observan a una mujer, quien falleció debido a varias lesiones con arma blanca. Las autoridades tratan de establecer que esta mujer falleció producto de las lesiones y aunque fue trasladada al Hospital San Vicente Fundación de una herida en el pecho, al parecer a manos de su compañera sentimental, falleció en este centro asistencial. Los uniformados que patrullaban en el sitio llegaron allí y lamentablemente pues encontraron esa escena de crimen, esa escena de dolor. Allí falleció esta mujer identificada, mi querido Gabo, como Michelle Vanessa Torres Romero.
0: ¿Cuántos años tenía, Diego?
2: Tenía 27 años.
0: ¡Ah, jovencitica!
2: De edad. Jovencitica esta mujer. Jovencitica, su compañera sentimental, otra mujer de 33 años, fue encontrada en el sitio y fue trasladada a un, en este caso, por la policía y deberá responder por el delito de homicidio. Ya son 20 las mujeres asesinadas en la ciudad de Medellín. En lo corrido de este año, de esas 20, 11 corresponde al delito de feminicidio.
0: Hágame el bendito favor, pues nos estamos matando solos. Como dice el dicho, no me empujen que yo me caigo solo. 7:39 en Radio 1, la de 1.93.9, 7:39.
1: Bueno, a tomar tinto, pues.
0: Dígale a Diego que yo tengo aquí agua panelita y váyale sirviendo el desayuno. Hoy le sirve bastante, que Isa no he estado yo. ¿Oíste, Diego? Hablemos para los oyentes de Radio 1, la de 1.93.9, de un turista israelí que vino al país, a Colombia, concretamente al Valle de la Burrá. Se fue a tirarse de parapente en el municipio de Bello y se murió en un accidente cuando se tiró del parapente. ¿Qué fue lo que pasó?
2: Mire, lo importante aquí, mi querido Gabo, y hay que señalar, es que esta empresa de parapentes es legal, totalmente constituida.
0: Un accidente puede pasar en cualquier lado.
2: Sí, sí.
0: Le pasó a Schumacher en la Fórmula 1.
2: Sí, sin duda alguna, porque la gente dirá, no, pero es que se tiró la empresa. No, hay que decir que la empresa totalmente constituida y pues lamentable. El hecho ocurrió ayer en las horas de la tarde en el sector de San Félix, en el municipio de Bello. Pues allí normalmente se practica el parapentismo, esta práctica extrema. Allí estuvo este
0: israelí.
2: Y de acuerdo con el comunicado oficial por la alcaldía de Bello, el ciudadano extranjero se encontraba en calidad de turista realizando el vuelo en parapente, acompañado de su instructor, cuando pues de repente ocurrió algo y allí pues cayeron esas dos personas. Lamentablemente el turista falleció. Según las primeras versiones, el accidente habría ocurrido presuntamente por condiciones climáticas adversas, aunque las autoridades competentes ya adelantan las investigaciones para esclarecer lo ocurrido. El pasajero de nacionalidad israelí alemana perdió la vida en el lugar de los hechos. Por su parte, el instructor y piloto, el parapentista, resultó herido y fue trasladado con lesiones de consideración a un centro asistencial. Tras conocer la emergencia, al sitio llegaron de manera urgente bomberos de Bello, unidad de la Policía Nacional y la concesión vial Vía Láctea, que es la vía que conduce hacia San Pedro de los Milagros. Finalmente, la alcaldía lamentó profundamente lo ocurrido y aseguró que prestará todo el acompañamiento para esclarecer qué fue lo que ocurrió con este turista israelí alemán.
0: Hágame el bendito favor. ¿Oíste, Diego? Quiero preguntarte sobre algo. ¿Cuánto demora medicina legal para realizar la inspección a un cadáver y dictaminar las causas del deceso? ¿Cuánto puede demorar?
2: Eso se demora.
0: ¿Pero
2: eso
0: cuánto demora, más o menos?
2: Eso demora dependiendo de la
0: circunstancia. No, pero dígame cuánto, yo le estoy preguntando es que cuánto, dígame cuánto.
2: Eso depende del cuerpo de la persona.
0: ¿Cómo?
2: Eso depende del cuerpo de la persona. Si una persona falleció hoy y lo llevan a medicina legal, eso es rapidito.
0: Sí.
2: Pero si falleció hoy y lo encuentran en 3, 4, 5, 6 días, eso se demora.
0: ¿Pero cuánto? ¿Estoy preguntando cuánto?
2: Pues que eso depende.
0: ¿Pero cuánto puede demorar, pues? Digamos pues que lo encontraron a los 8 días.
2: ¿Cuánto? A 8 días, pues un mes o 2 meses,
0: bueno,
2: puede demorar.
0: Lo que te quiero preguntar es sobre la niña Michelle Dayana.
2: Sí.
0: La niña que fue encontrada, que se había desaparecido en el municipio de Buriticá. ¿Eso fue qué? ¿El 6 de agosto?
2: 6 de agosto.
0: 6 de agosto, y a los 8 días la encontraron muerta en una zona boscosa como a 4 kilómetros de su lugar de residencia, ¿sí o no?
2: Sí, señor.
0: Listo. ¿Qué es lo que pasa? Que aún medicina legal no ha dictaminado las causas de la muerte. Porque hay un giro en el caso de Michelle Dayana, de la niña hombre que lamentamos igualmente aún su muerte, y lo lamentaremos siempre porque con los niños no más. La familia dice que no hay dictamen oficial sobre su muerte y desmienten versiones. Uno, ¿por qué no han dictaminado las causas de la muerte? Y dos, ¿cuáles son las versiones que dicen que la familia desmiente?
2: Sí, a ver, lo que pasa es que ayer precisamente salieron algunas versiones en el cual indican que con base en medicina legal, pues el cuerpo de la niña presentaba signos de violencia y todo indicaba que era un homicidio. Sin embargo, pudimos conocer que a través de un comunicado la familia de la niña dice, no, a nosotros no nos has entregado medicina legal ningún dictamen. O sea, se filtró por allá, por Bogotá, supuestamente el dictamen, pero la familia del niño dice que no han entregado
0: le preguntó
2: el
0: algo.
2: Dictamen.
0: ¿Sin dictamen se puede entregar el cuerpo?
2: Sí, claro, claro, se puede entregar el cuerpo. Porque...
0: Y en caso de que necesiten otra investigación, ¿qué hacen? ¿Exhuman el cuerpo o qué?
2: Exhuman el cuerpo, exactamente. Obviamente, como el cuerpo no fue cremado, el cuerpo fue, en este caso...
0: Por eso es que lo sepultan.
2: Claro,
0: para poder hacer procesos de exhumación en caso tal de que lo requieran.
2: Exacto.
0: Uy, yo sé un poquitico de eso.
2: La marea. Hay que decirle a mi amigo que también estudia un poquito de eso. Eso se llama, ¿cómo se llama la profesión?
0: ¿Tan actor para sí o qué? Sí,
2: más o menos.
0: Medicina legal, investigación judicial.
2: Investigación judicial, sí, señor. En las últimas horas, diversos reportes periodísticos señalaron que el informe del Instituto de Medicina Legal del deceso de la menor habría sido producido por un homicidio provocado con un golpe contundente. Pero obviamente Alerta Paisa ha conocido que el dictamen no ha sido entregado a su familia. La fiscalía señaló que el informe pericial aún no ha sido dado a conocer a sus familiares y ante esta difusión de informaciones, venga que el otro, pues, ha llegado a la niña, emitieron un comunicado a la opinión pública que aclara la situación y en el documento señala que la familia fue enfática que la información es totalmente falsa.
0: Aquí somos muy prudentes y les voy a dar una claridad a todos los oyentes. En muchas emisoras de Medellín andan dando una cantidad de versiones también, que es que la niña le pasó esto, la niña le pasó aquello. Aquí somos tan responsables que hasta que la entidad competente y legal y encargada del caso no emitan un comunicado oficial, aquí no los vamos a llenar de mentiras. Por si usted quiere la verdad y una noticia, escuche siempre a Diego Alejandro Escobar Calle y a Radio 1, la de 1.93.9. Pasamos de plano de la noticia, Diego, para que me contés de un hecho que aconteció, esto del municipio de Angelópolis, en el suroeste antioqueño, donde se investiga el homicidio de un mototaxista. Cuentan que el cuerpo fue encontrado con heridas de arma blanca, o lo que conocemos bien en el vocabulario popular como puñaladas, y la moto se desapareció, la moto no aparece.
2: Sí, se trata de Norbey de Jesús Cano Parra, de 37 años, conocido con el remoquete de Micho, quien desapareció allí en Angelópolis. Se desempeñaba como mototaxista y la moto por ningún lado aparece. El cuerpo fue localizado en la vereda conocida como la Cienagüita, sector ubicado aproximadamente 15 minutos de la cabecera municipal. Las primeras verificaciones establecieron que la víctima presentaba lesiones provocadas con arma cortopunzante. En el sitio del hallazgo no fue localizada la motocicleta y unidades de investigación criminal de la policía, en este caso Antioquia, asumieron la inspección técnica del cadáver y la recolección de material probatorio de la escena del
0: crimen. Atención oyente de Radio 1, la de 1.93.9, porque dieron bala, dieron plomo, dieron chumbimba. Oíste, Diego, hablemos de esta para los oyentes de Radio 1, la de 1.93.9, cuando son las 7 de la mañana, 47 minutos. Oíste, que viviendas de campesinos resultaron afectadas por combates en Briseño, Antioquia, que hasta la nevera de una casa quedó con balazos, con tiros.
2: Sí, lamentablemente la situación en Briseño Norte antioqueño, así como el nordeste, pasó de color a color rojo, es color de hormiga, debido a la situación de violencia. Una casa campesina, como se lo dicen allí en la vereda Chorritos de Briseño, quedó seriamente afectada tras combate registrado entre tropas del batallón de infantería liviana número 10, coronel Atanasio Girardot, con presuntos integrantes del clan del Golfo de la compañía Hernando Rosso Bertel. La vivienda presentaba varias heridas, varios impactos, mejor, de bala. No las personas, sino la vivienda, varios impactos de arma blanca, ventanas, paredes quedaron totalmente destrozadas, la pobre casita rural. Y es que los enfrentamientos dejó como un saldo allí la muerte de un presunto miembro de la subestructura armada ilegal, con armamento bastante bélico allí en la zona. Es decir, se agarraron a bala y la casita ahí en medio.
0: La casita en medio.
2: En medio de estas, tanto del ejército como de estructuras del clan del Golfo. Consultamos al ejército sobre los daños ocasionados a la vivienda y de la institución respondieron que no se pronunciarán sobre este episodio en particular, pero señalaron que los combates son objeto de investigación una vez culminen la situación allí en el municipio de Briseño.
0: Diego,
2: pobre campesinos.
0: Por Dios. Por Dios bendito, un eje tastaseos, tas, tas, tas, tas, tas, tas, tas. Eso del lado y lado, y uno dice, marica, ¿para dónde corro?
2: Dios santo, qué entonces, peligro.
0: Entonces uno ¿qué le toca? De ajo en la cama. Y esperaba que pase el tastaseo. ¿Y qué le toca uno después? Mira, lo que nos quepa en un costal, o en una maleta,
2: o salir,
0: o en un morral, sitio. Y arranquemos y vámonos a ver, porque María, aquí nos van a salir matando. 7:49 en Radio 1, la de 1.93.9. ¿Qué sabes del Metrocable para la Comuna 1 Popular, mi estimado Diego?
2: Mire, estuvimos visitando allí a la gente del Metrocable, allí en el sector de Santo Domingo. La gente está tranquila, mi querido Gabo. Sabe que este mantenimiento que se da hasta por 15 días, es decir, hasta el 2 de octubre, pues es algo rutinario que tienen que soportar, pero es por seguridad de ellos mismos, este mantenimiento.
0: Ya ellos sabían que en cualquier momentico lo hacían.
2: Sí, claro, total. Sí hay una afectación, claro. Literalmente más de 100.000 personas de las comunas 1 del Popular se han visto afectadas. ¿Y en qué sentido? En que pues se duplica el tiempo de recorrido.
0: ¿Duplica?
2: se triplica.
0: Hasta más.
2: Sí.
0: Si las vías estuvieran desocupadas de la gente que parquea lado y lado y estuvieran libres, tranquilamente usted podía decir, no, de aquí del Popular bajo en media hora al centro. Pero como dejan un solo rotico para los que suben y bajan, se arman unos tacos los doble y juep.
2: Y muy, muy grande. Y hay que también, yo que ayer subí, voy a contar la experiencia, pues varios trabajos de empresas públicas al acueducto. Entonces eso genera un pare y siga que genera trancones. Y en Oravalle, pues nos demoramos casi una hora y media para ir hasta Santo Domingo Sabio. Pues, imagina usted.
0: ¿Qué es Oravalle, Pico?
2: En hora...
0: Normal.
2: O sea,
0: digamos pues entre las 8 de la mañana y las 11 de la mañana.
2: Exacto, más o menos. Sí. Estuvimos allí en Santo Domingo una hora y media, se imagina usted, en hora pico. Que la situación es más compleja. Entonces, llenarse de paciencia. Sabemos que a todos los habitantes del barrio Santo Domingo Sabio es algo rutinario y que dura 15 días, pero van a tener metrocable durante todo el año.
0: Ah, o para que en diciembre esté bueno.
2: Sí, señor.
0: Diego, cogieron más de 4.400 pares de zapatos de calzado de contrabando. Estos fueron incautados en Medellín. Hubo 5 capturados. ¿Qué pasó con este material, con esos zapatos? Contémosle a los oyentes de Radio 1, la de 1.93.9, dirá uno. Pues ya viene temporada de fin de año. Están surtiendo.
2: Sí, eso ocurrió en la plaza minorista de la ciudad de Medellín.
0: Ah, fue la minorista.
2: Sí, señor, aquí en el centro de la ciudad, 4.455 pares de zapato avaluados en media y casi 900 palos, 900 millones de pesos.
0: Uy, eso es mucho billete.
2: Mucho billete, sí, señor. En la ofensiva conjunta contra el comercio ilegal, y la falsificación, las autoridades asestaron un contundente golpe contra las redes criminales allí en el sector de la minorista. Luego de 7 meses de investigación, la fuerza pública desarticuló una estructura dedicada al ingreso y comercialización de mercancía. El operativo incluyó la realización de 8 diligencias de allanamiento, 4.455 pares de zapatos, y durante el despliegue los uniformados también hallaron material bélico, dinero, un revólver, 19 cartuchos para el mismo y 10 millones de pesos en efectivo. La operación fue ejecutada por la Alcaldía, Policía y Fiscalía General de la Nación con el respaldo técnico de la Oficina de Investigación y Seguridad Nacional de HSI y la Dirección de Impuestos y Aduanas Nacional.
0: Cerremos con un par de noticias, Diego. La primera es, hablemos del miembro de la política o el político que hace una grave denuncia.
2: Sí.
0: Un político que vos nos vas a contar de quién se trata, fue amenazado, pues si querés dar el nombre o no, vos sabes si lo das o no, que fue amenazado de muerte tras señalar presuntas milicias en un campus universitario. ¿De quién se trata, Diego? ¿Cuál es el hecho?
2: Este tema que usted acaba de dar a conocer, pues se sigue moviéndose de manera muy intensa.
0: Pero esto se deriva de la orden que dio el presidente de la República de no permitir más encapuchados o actos vandálicos dentro de las universidades, ¿o qué?
2: Sí, todo eso tiene que ver. Y tiene que ver porque, pues sin duda alguna, pues un político antioqueño denunció que este tema, que es bastante complejo. La situación sigue siendo materia de investigación. Las autoridades pues tratan de establecer de dónde provienen estas denuncias. En el caso que tiene que ver con este político, no vamos a decir su nombre, pero sí las autoridades ya iniciaron las investigaciones para establecer por dónde fueron, dónde serían estas denuncias sobre la presencia de... El hombre denunció que serían al parecer estructuras provenientes de las universidades, ¿cierto? Luego de esta denuncia interpuesta por lo que conocemos por el presidente de la República, Abelardo de la Espriella, quien manifestó la presencia de la fuerza pública en las universidades, estaremos muy pendientes de dónde salen estas denuncias, qué investigación adelantan las autoridades y establecer las circunstancias del hecho.
0: Y para cerrar, Diego, hablemos con los oyentes de Radio 1, la de 1.93.9. Al principio del programa, a las 5 de la mañana, yo contaba sobre esta noticia, pero vos tenés más del desarrollo. Hablemos sobre el hijo de unos pastores de Barbosa, en Barbosa. O sea, el pelado de una comunidad pentecostal, si no estoy mal, el hombre, o testigo de Jehová, el joven, desapareció desde el 7 de septiembre. Y no se sabe nada sobre él oficialmente. Lo que sí es que supuestamente han pasado o han visto unos mensajes en redes sociales donde
2: está muerto.
0: Gente, donde hay gente que es que las condolencias por la muerte de él.
2: Ay, señor. Cuente, no, a ver. Imagínese la familia de este muchacho. Se trata de Luis Esteban Rúa Cadaví, un joven de 19 años, quien se encuentra desaparecido aún. No ha muerto porque su cuerpo no ha sido encontrado. Y que obviamente, pues, este tipo de mensajes donde la gente dice, vea, es que condolencias por la muerte. No, pues que no ha aparecido, entonces, ¿cómo va a dar condolencias? Si me anuncia, entonces, los familiares se encuentran totalmente desesperados. La desaparición de este joven del pasado 7 de septiembre, allí en la vereda del Porvenir del municipio de Barbosa, lo que se conoce es que el muchacho se encontraba allí en la sede de la Iglesia Pentecostal Unida de Colombia.
0: ¿Pentecostal?
2: Sí, señor, allí en Barbosa, y luego nadie sabe qué pasó con él. Ya se encuentran varios días desaparecidos.
0: ¿Por arte de magia o qué?
2: Sí, al parecer, porque su cuerpo, y nadie sabe qué pasó con este muchacho de 19 años. En las últimas horas, como usted dice, pues a través de redes sociales comenzaron a circular mensajes de condolencia. Pues obviamente no sabemos si malintencionados o que se filtraran información. Lo que sí sabemos es que hemos consultado con la policía, su familia también, sobre su posible hallazgo o cuerpo, y nadie sabe absolutamente
0: nada. Cámara de seguridad cercana, Diego, nada.
2: Nada, absolutamente. Se desapareció, nadie sabe que, como es una zona rural, Gabo, pues allí no había cámaras de seguridad. Lo que se conoce es que nadie sabe el paradero de este muchacho.
0: Pero de una finquita allí, por ahí cerquita, de pronto, sí, que... Pues, o sea, están, hombre, investigando.
2: Están investigando qué pasó con este muchacho.
0: Diego, mira, arepita de mote con mantequilla y hígado, ay, hígado encebolladito, ve.
2: Ay, qué rico. ¿Quieres
0: pastel de pollo o arepa de huevo?
2: Ay, pues.
0: ¿De cuál?
2: Arepa de huevo.
0: ¿Con salsita rosada o ají?
2: Ají.
0: ¿Pan de bono o pan de queso?
2: Pan de bono.
0: ¿Pan con queso normal?
2: Normal.
0: ¿Chocolate en leche o en agua?
2: En leche.
0: ¿En leche?
2: Sí.
0: Ah, sí, te volviste muy fino. No pedías sino negrito antes. ¿Morcilla o querés choricito Santa Rosa?
2: Choricito.
0: Choricito con limoncito o así solo.
2: Ah, limoncito.
0: Siente después para que ayune.
2: Ah,
0: hágale,
2: rico.
0: Pues. 7:56 minutos en Radio 1, la de 1, 93.9. Ya regresamos.
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0: 8 de la mañana con 19, 8 de la mañana 19 minutos en Radio 1, La de 1, 93.9.
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0: 8 de la mañana con 28 de la mañana, 28 de la mañana, 28 de la mañana, 20 minutos. 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
11: Gabriel, ahí llegó el señor del contao.
0: ¿Contao? Si no es que me está hablando yo no le debo nada. 8, 20 minutos en Radio 1, La de 1, 93.9. ¡Ah, chepa! Mire, la cajita que él trae, recíbasela. La cajita que él trae es la plancha para planchar la ropa que le voy a dar a usted de amor y amistad, mi amor.
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0: 8:20 minutos en Radio 1, La de 1, 93.9. Estás en la 1 de los países, es viernes, es fin de semana. Yo soy su amigo de siempre, el Gabo Caravillo. Los quiero con el corazón. ¡Ay! ¡Ay! A ver los reportes de la sintonía. Está ahora en Radio 1, La de 1, 93.9. 314-49-39-93-9. Hola, ¿qué tal, Flor? ¿Cómo amanece?
12: Gabo, buenos días. ¿Cómo amaneces? Un lindo y bendecido día para usted y para toda la mesa de trabajo. Que Dios me los bendiga.
0: Amén, y a ti también.
12: Por tu sintonía de acá, de Robledo.
0: Amén.
12: 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Subile,
0: mami. 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
0: ¿Qué dice Elda desde la Gabriela?
13: Ahorita, buenos días, ¿cómo amaneció?
0: Yo, Mari.
13: Isa, de la risa y la chepa.
0: Isa está en. Viene por la tarde. Y la chepa, chepa, que salude a Elda. La de la Gabriela, qué buenos días le está diciendo Elda. Salúdela, pues.
11: ¿Cuál buenos días? A ver, ¿qué le ve de bueno? ¿Qué le ven de bueno? Yo no le veo nada.
0: Ella y su mal genio.
13: Chichín, y doble D. Y todos los oyentes, ¿cómo amanecieron? Feliz día, gloria a Dios por un día más de vida que podemos hablar, vernos, oírnos. Un abrazo especial, Gabito.
0: Amén, a ti también, mi amor, que Dios te bendiga. Gracias siempre por la sintonía. Recuerden los que quieren boletas para el gran concierto festival del vallenato romántico y del chupe con Radio 1, La de 1, 93.9. Si usted quiere las boletas para usted y para la gallada con quien quiera ir, simplemente nos manda una nota de voz diciendo lo siguiente, así tal cual, se los voy a decir, lo tienen que repetir ustedes en la nota de voz. Hola, buenos días, Gabo Jaramillo, me llamo fulano o fulana, los escucho en tal parte, quiero boletas para el Festival del Vallenato Romántico y el Chupe de Radio 1, La de 1. Nos dicen ahí cuántas boletas, nos dicen ahí cuántas personas quieren ir. y cierran diciendo que escucho mucho Radio 1, la de uno. Así que así tal cual me deben mandar el mensaje. Hola, ¿qué tal, amigos? Hola, ¿qué tal, Gabo Jaramillo? Me llamo fulano o fulana. Los estoy escuchando en tal parte. Quiero boletas para el Festival del Vallenato Romántico y del Chupe de Radio 1, la de uno. Somos tantas personas que escucho mucho Radio 1, la de uno, y ahí mismo le mando las boletas. Si no me manda el mensaje así, no le puedo mandar boletas. Hola, ¿qué tal? Buenos días.
9: Gabo, Gabo, buenos días. Dios me los bendiga a todos.
0: Amén.
9: Aquí reportando aquí en la principal de San Juan.
0: R.
9: Dándole desde tempranito, escuchándolo con la bendición de Dios.
0: ¿En qué camellas?
9: Para ver si me coloco una cancioncita, cariñito mío. Quieren todo de Darío Gómez.
0: Listo, Dios te bendiga, la Virgen te acompañe. Muchas gracias por la sintonía, papi. A ver qué más reporta la sintonía. Sandra dice, buenos días, Cabo Jaramillo. Sintonía, Sandra, desde el 20 de julio. Radio 1, la de 1.93.9. Bendiciones. Por favor, me pones el vallenato, Novios Cruzados. Con muchísimo gusto, mi amor. Con muchísimo gusto, mi vida. A ver qué más nos dicen a esta hora en Radio 1, la de 1.93.9. Los oyentes de la 1 de los paisas. ¿Cuál fue el vallenato que me pidió el parcero por aquí? Me pidió uno de Darío Gómez, me pidió. ¿Cuál es que es?
9: Val de San Juan, dándole desde tempranito, escuchándolo con la bendición de Dios. Ahí para ver si me coloco una cancioncita, cariñito mío. Quieren todo de Darío Gómez.
0: Esa se llama es Eres Todo en Mi Vida. ¡Qué negro fue mi pasado! ¡Es un temazo, parcero! ¡Eso es un temazo! ¡Hágame el bendito favor! A ver qué más reporta la sintonía a esta hora de la mañana. ¡Hola, qué tal! ¡Buenos días, mi ladies!
14: Hola, Gabo, buenos días. Mi nombre es Mirleidis. Reporto sintonía desde mi trabajo, el sector del centro, para pedirte boletas para el concierto del Vallenato Romántico y el Chupe. Somos 10 el combo. Gracias, feliz día. Por donde pasa uno se escucha Radio 1, la de uno.
0: Son 10 el combo, mi vida. ¡Ah, güey madre! Pero invitan a cervecita por lo menos, porque tienen que cara de ser más duras que talón de indio, que culo muñeca. Listo, mi amor, ya la voy a mandar. Son 10 personas. Ahí le estoy mandando 5 boletas dobles. Recuerden, para que yo les mande las boletas ya mismo, tienen que enviarme el mensaje. Hola, ¿qué tal, Gabo Jaramillo? Me llamo fulano, fulana. Los estoy escuchando en tal parte. Quiero boletas para el Festival del Vallenato Romántico y del Chupe de Radio 1, la de 1. Somos tantas personas que escucho mucho Radio 1, la de 1. Si no me mandan el mensaje así, no les puedo mandar las boletas. Ahí me escribió Mayra Marmolejo. Me mandó el mensaje. Hola, buenos días, necesito unas boletas para mí. No, mi amor, mande el mensajito como le digo y le mando las boletas. Hágale tranquilita, mande el mensajito como se debe mandar. El concierto es gratis, pero con boleta, yo le mando la boletica si me manda el mensaje como es. Por aquí me dicen, buenos días. Ah, no es investigación judicial, sino que se llama criminalística la carrera de los que investigan la muerte de la gente que encuentran por ahí sin indicios, sin nada. A ver qué más reporta la sintonía. Por aquí Isabel Cristina desde Laureles me manda un mensaje que me dice: ¿de qué tamaño es tu amor? ¿Cuánto vale para mí si tuviera que comprarlo? Piedad del barrio Buenos Aires, ¿qué piedad?
15: Buenos días, Radio 1, Gabo, Isa, buenos días. Es por sintonía aquí en Buenos Aires. Que tengan un feliz fin de semana, que Dios los bendiga.
0: Amén, y a ti.
15: Te pasa uno, escucha Radio 1.
0: Amén, y a ti también, la Virgen te acompaña. Orfilia, buenos días. ¿Cómo amanece el WhatsApp de Radio 1, la de 1? 314-4939-939.
16: Gabo, buenos días. ¿Cómo amaneciste? Dios te bendiga, Orfilia Cardona. Por favor, me colocas la canción Negro Celos de Darío Gómez. Escucho yo Radio 1.
0: Mi amor, no la entiendo, ¿la qué?
16: Cardona, por favor, me colocas la canción Negro Celos de Darío Gómez.
0: Mi amor, no entiendo qué canción me está pidiendo, mi amor. Hábleme despaciosito para poder entender mi vida, pero no le entiendo qué es lo que me está diciendo mi corazón. 8:27, la gente me pregunta cuál es el concierto que va a ser Radio 1, la de 1.93.9, el 4 de octubre, gratis. Es este, escuche. ¡Atención! 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
1: Por ahí leí un comentario en las redes que decía: oiga, mi amor, pórtese bien para ver si lo llamo borracha para cantarle

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2: 8 de la mañana, 35 minutos en Radio 1, la de 1, 93.9.
3: ¡Gabriel, llegó el pagadiario!
2: Dígale que me deje la platica, él no viene a cobrar sino a prestarme. Dígale que me deje la platica, me haga el favor. 8, pero dígale que yo no le pago al 20, que le pago al 10. Y no me va a coger así a conspirarme. 8:35 minutos en Radio 1, la de 1, 93.9. Un ambiente campesino, montañero, pero muy antioqueño. Antes de ir con informaciones deportivas, nos vamos con los reportes de la sintonía de los oyentes a esta hora de la mañana en Radio 1, la de 1, 93.9. 8:35 minutos, a ver quién reporta la sintonía. Hola, ¿qué tal? Buenos días.
4: Buenos días, Radio 1, la de 1. Bendiciones para todos los de la mesa de trabajo.
2: Amén, y a ti también, mi amor, que Dios te bendiga. Emil se reporta la sintonía hasta ahora en Radio 1, la de 1, 93.9. Van a mandar cadenas y videos, y es que del fin del mundo, que yo no sé qué carajos. A mí no me manden esas cadenas, que lo que hago todos los días es arrodillarme ante Dios Padre Todopoderoso, nuestro Señor Jesucristo, el Espíritu Santo, y rogarle la intercesión divina a la Santísima Virgen María. Fabio Alberto Bedoya, ¿qué opes?
5: Gabo, Gabo, buenos días, Gabito. Gabo, por acá en la regional camellando, envía, envía. Gabo, quiero boletica para el concierto, somos cuatro.
2: Papi, muy sencillo, mándeme una notica de voz que diga esto, es facilito. Hola, ¿qué tal, Gabo Jaramillo? Me llamo fulano o fulana, lo estoy escuchando en tal parte. Quiero boletas para el Festival del Vallenato Romántico y el chupe de Radio 1, la de 1. Me dice cuántas personas son y cierra diciendo que escucho mucho Radio 1, la de 1. Fa, fa, fa, fa, fa, fa, facilito, facilito. A ver, Jonathan Usuga reportando la sintonía a esta hora desde López de Mesa. Buenos días a Radio 1, la de 1, para reportar la sintonía del barrio López de Mesa, porque por donde pasa uno, se escucha Radio 1, la de 1. Muchas gracias, Jonathan Usuga, papito, Dios te bendiga. Johnny Cardona.
6: Buenos días, Radio 1, por donde pasa uno, siempre escucho Radio 1, yo lo escucho por las principales vías de Medellín. Johnny Alex Cardona, de la Esperanza Amarilla, y me saludan a mi hermana Nora Milcen Cardona y en Santa Bárbara, y a Celina, el que la recuerdo mucho. Feliz día, Radio 1. Gracias por excelente programación, cuídense mucho.
2: Papi, muchas gracias, Johnny. Johnny Cardona, ahí está el saludito hecho ya para tu hermanita, hombre. Que Dios te bendiga, la Virgen te acompañe. Montoya, decímelo, papi.
7: Buenos días, Gabo, buenos días a todos los que escuchan a Radio 1, la de 1. Gabito, por aquí reportando sintonía, le habla Bernardo Montoya por la 65 de Sur a Norte, Sur a Norte. Recorriendo el amarillito, que me Dios los bendiga y que tenga un excelente día. Todo eso está muy normalito en las vías, muy bueno.
2: Listo, mijo, Dios te bendiga, la Virgen te acompañe. Llegó la hora de la información deportiva, Radio 1, la de 1, 93.9.
3: Gabriel, haceme el favor. ¿De quién son esas tangas rojas que trajiste en el bolsillo?
2: ¡Tangas! Es un dulce abrigo ya muy gastado.
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2: Edgar el Bambino Henao, buenos días, bienvenido a Radio 1, la de 1, 93.9.
8: Gabo Isa, muy buenos días a toda la audiencia de Radio 1, la de 1, y hoy viernes, feliz fin de semana. Independiente Medellín anoche, sabor agridulce. Para mirar el resultado, empató 2-2 de visitante frente a Bucaramanga. Este era un partido pendiente de la fecha número 9 de la liga. El tema de agridulce es porque pensaría uno que con un Bucaramanga invicto y el 2-2 podría ser hasta un buen empate, un buen resultado. Resulta que Medellín perdía 2-0 frente a un Bucaramanga que tenía un hombre menos y fue expulsado Fabián Sambuesa. Se quedaba Bucaramanga con 10 hombres y en ese momento el partido 0-0. Pero aparecieron los errores de Independiente Medellín y se puso Bucaramanga arriba. Además con un ex Medellín, con Luciano Pons. Luego Luciano Pons también participa del segundo gol que convirtió Félix Charrupí. 2-0 ganaba Bucaramanga y sorprendía. Reaccionó Independiente Medellín, un tiro libre de Juan Fernando Quintero, la pelota pega en el palo, Jason Medina remata para el 2-1. Así se fueron al primer tiempo y rápido en la etapa complementaria una pena máxima cobrada por Juan Fernando Quintero y se convirtió el 2-2. Así quedó el partido 2-2 con un Independiente Medellín que utilizó la nómina titular: Eder Chauza, Neider Mena, Kevin Mantilla, Joaquín Varela. Obviamente no está Fabra por lesión, estuvo Giancarlos Mena, Agustín Martegani con Didier Moreno, Johnny González, Juan Fernando Quintero, John Edwin Montaño, Jason Medina, toda la titular tuvo Independiente Medellín. Luego ingresó Daniel Cataño y apenas si pudo empatar el equipo rojo de Antioquia. El uruguayo Joaquín Varela y lo que le dejó este sabor del empate de visitante frente a Bucaramanga.
9: Sí, creo que sabíamos que íbamos a venir a jugar contra un equipo que se paraba bien en el fondo. Creo que tuvimos chances, no estuvimos finas. Después obviamente el equipo rival juega, estaba con inferioridad numérica, se metió atrás y a veces eso complica para abrir los caminos. Pero bueno, me quedo sobre todo yo con la actitud del segundo tiempo, de querer, del equipo que salió a buscar los tres puntos y bueno, en esta ocasión no se nos dio.
8: Hoy el que juega ya por una nueva jornada del fútbol colombiano es el equipo de Águilas Doradas. 4:00 p.m, Estadio Cincuentenario, con algunos partidos pendientes. Viene de hacer una buena campaña, aceptable campaña por ahora del equipo Águilas Doradas. Atlético Nacional, muy feliz en comunicado además, expresando la felicidad porque de nuevo vuelve a ser convocados jugadores de Atlético Nacional, como casi siempre en el fútbol colombiano que destaca, Samuel Velázquez, el lateral izquierdo, y Juan Manuel Rengifo, que se pedía desde hace mucho rato para convocarse a Selección Colombiana en este nuevo proceso. Por eso el comunicado de Nacional dándole la felicidad y las felicitaciones a Samuel Velázquez y a Juan Manuel Rengifo, que van con Selección Colombiana. Nacional ahora jugará de visitante de nuevo, pasado mañana domingo, en Villavicencio, frente a Llaneros, en el Estadio Rey Pelé 805, con muchas variantes que tendrá de nuevo el conjunto Atlético Nacional. Bueno, hablábamos de este tema de Nacional y la convocatoria para Selección Colombiana y debemos a conocer entonces la noticia. Colombia viene con el proceso ya de Néstor Lorenzo para Copa América y Campeonato Mundial 2030. Ya jugadores que no van a estar, definitivamente David Ospina, se le hizo el homenaje, no va a estar. Juan Fernando Quintero, que dijo que no iba más con la selección. James Rodríguez, que no va más con la selección. Se necesita la sangre nueva y la renovación. Y vamos con ese tema. Renovación, miramos, Aldair Quintana, arquero de Independiente del Valle, que ayer entre otras cosas tuvo un error con Independiente del Valle, que estaba inclusive clasificándose a semifinales de la Copa Libertadores, pero ante un error de Quintana, el equipo de Flamengo alcanzó a clasificarse Brasil. Y pero bueno, digamos que Aldair Quintana, la noticia es que fue convocado a la Selección Colombiana, también Kevin Mier de Cruz Azul de México, el otro arquero es Álvaro Montero, es decir, ya no más David Ospina, y por ahora Camilo Vargas no ha sido convocado. Samuel Velázquez de Nacional, Juan Manuel Rengifo de Nacional, se destaca la presencia de Daniel Arcila con León de México, Matías Orozco, este lo vimos debutar en el Deportivo Cali, ahora juega en el Castellón de España, para que vayan mirando estos nuevos nombres de selecciones colombianas. Además han sido convocados pues ya jugadores que han estado con selección, como John Lucumí, que juega en la Juventus, Davinson Sánchez en el Galatasaray de Turquía, John Arias en Palmeiras, Luis Javier Suárez del Sporting, Lucho Díaz del Bayern de Múnich. Bueno, recordando que la selección colombiana tendrá 3 partidos amistosos en territorio de los Estados Unidos. El sábado 26 jugará frente a México y además en octubre frente a Paraguay y a Perú. Y cierro hablando de la selección colombiana femenina en el Campeonato Mundial Sub-20 en Polonia. Eliminó al equipo local, a la anfitriona Polonia, ya al final, minuto 89, un autogol, y eso le da el paso a Colombia a los cuartos de final del Campeonato Mundial Femenino de Fútbol categoría Sub-20. El domingo en la tarde enfrentará a Nigeria por cuartos de final. Saludo cordial y feliz viernes a toda la audiencia.
2: Gracias, Bambino, por la información deportiva para Radio 1.
10: 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Está la 1 de los paisas, 8:44, 8:45. Cambia el reloj, falta un cuarto para las 9 de la mañana. Ya venimos con el resumen informativo y el horóscopo.
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0: 8 de la mañana, 52 minutos en las mañanas de 1 de Radio 1, la de 1, 93.9. Vamos llegando ya a la parte final de las mañanas de 1 y quedamos oficialmente del fin de semana de Radio 1, la de 1, niño.
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0: 8:52 minutos, me voy con el resumen informativo y el horóscopo para finalizar las mañanas de 1 de Radio 1, la de 1, 93.9. Yo soy su amigo de siempre, Gabo Jaramillo, los quiero siempre y los quiero mucho. Con el corazón. Por acá me reporta la sintonía Clinton Salgado. Clinton.
8: Hola, señor Gabo Jaramillo. Mi nombre es Clinton Salgado. Para reportar la sintonía desde la bomba prima en autopista de aquí en Bogotá. Quiero boleta para el concierto y el chupe de Radio 1. Que escucho yo, Radio 1, la de 1.
0: Papi, pero ¿cuántos son ustedes, mi hijo, mi negro? ¿Cuántos son ustedes? No me dice cuántos son. Si no me dice cuántos son, no le puedo mandar la boletica a mi negro. A ver, Wilson, buenos días. ¿Les puedo pedir un favor? Claro, con mucho gusto. Ya se lo envío, mi pana. A ver, comunicaciones a esta hora en Radio 1, la de 1.93.9. María Ortiz, buenos días.
9: Bueno, hola, buenos días. ¿Cómo amaneció? Amigo, soy la señora del Chai.
0: ¿Cómo? No le entendí, fue nada, mi amor. ¿Qué me dijo? ¿Qué?
9: Bueno, hola, amigo. Soy la señora del chat.
0: No le entiendo en nada. Hábleme en claritico, hombre. Claritito. Reporte de la sintonía hasta ahora en Radio 1, la de 1.93.9. ¿Qué dice Samir Tapia, papi?
10: Buenos días, Gabo Jaramillo. Estamos sintonizados aquí en el barrio Belén. Mi nombre es Samir Tapia. Para que me regales una boletica para ir al concierto del Chupe, el Vallenato Romántico. Somos 5 personas, estamos escuchando Radio 1, la de 1.
0: Bendito sea mi Dios, mi Dios le pague y le dé el cielo. Son 5 personas, entonces le voy a mandar una. Le voy a mandar dos. Y le voy a mandar 3 boletas. Como cada una es para 2 personas, le da para 6 personas, papi. Oye, ahí ya le mandé las boleticas. Dios lo bendiga, mi negro. Reporta la sintonía hasta ahora. ¿Quién más reportando la sintonía en Radio 1, la de 1.93.9? A lo buenos días.
11: Ahí está, Tavo. Buenos días, papá. Dios lo bendiga. Tavo, Tiquito, Vicente, el vaquero, por favor, están amables. Porque yo escucho Radio 1, la de 1, por donde pasa uno escucha Radio 1, la de 1, Tavo. Feliz día.
0: El vaquero no, la tragedia del vaquero se llama esa. Vicky Londoño, mami.
12: Buenos días, amigos de Radio 1. Mi nombre es María Victoria Mesa. Yo ya me había registrado para las boletas. O sea, yo ya soy una ganadora. Me gustaría mucho que me las enviaran.
0: Mi amor, muchas gracias. No le he enviado nada porque
12: necesito solo una boleta.
0: Ah, solamente una boleta, o sea, para 2 personas. Ahí se la voy a enviar de una vez. Lo prometido es deuda, ya le mandé la boleta. Atención la gente que le estoy mandando la boleta. Las boletas son digitales. No las tiene que imprimir. No tiene que venir hasta acá. Simplemente cuando vaya el domingo 4 de octubre a las 2 de la tarde a la Fonda La Guandola y en Palmaía, simplemente muestra la boleta en el celular y con eso tiene. Aló, buenos días, Radio 1, la de 1. ¿Con quién hablo hasta ahora?
13: Gabo, buenos días. Reportando sintonía del Amarillito, recorriendo todas las calles de Medellín. Para pedirle boleticas para el concierto del Chupe Romántico. Somos 8. ¿Y qué escucho mucho? Radio 1, la de 1.
0: 8 personas. Ahí le mandé la primera. Le voy a mandar la segunda. La tercera y la cuarta boleta. Ahí está, 4 boletas, cada una es doble. Se la envío entonces para que disfruten ese día de ese gran concierto, que será un concierto inolvidable, inimaginable. Será algo genial y espectacular como solamente Radio 1, la de 1, sabe hacerlo. Me voy a esta hora con el resumen informativo. Atención, resumen informativo hasta ahora en Radio 1, la de 1, 93.9. Fueron los hechos más importantes que fueron noticias en las mañanas de 1, de Radio 1, la de 1.
4: ¡Desembuche, pues, desembuche!
0: Atención, pare bolas, pare oreja, información a esta hora en Radio 1, la de 1, 93.9. Oído que una pelea terminó en tragedia, una mujer fue asesinada a puñaladas en el centro de la ciudad de Medellín. Una mujer perdió la vida en el Hospital San Vicente Fundación de Medellín tras haber sido apuñalada en el pecho, al parecer por su compañera sentimental, en hechos ocurridos al interior de una vivienda del barrio Estación Villa. Por este caso, la agresora de 31 años fue capturada por la policía. Al parecer, la agresora era la compañera sentimental de la mujer que falleció.
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0: Resumen informativo hasta ahora en Radio 1, la de 1, 93.9. Atención, giro en caso de Michelle Dayana, la niña que murió de Emburiticá, Antioquia, luego de haber desaparecido y a los 8 días apareció muerta. Michelle Dayana, la niña de 6 años. La familia dice que no hay dictamen oficial sobre su muerte y desmiente versiones que dicen por las redes sociales. Atención, golpe financiero, un grupo armado ilegal destruyen 2 laboratorios de pasta de base de coca en zona rural de Valdivia. Resumen informativo en Radio 1, la de 1, 93.9. Atención, que más de 4.400 pares de calzado de contrabando fueron incautados en el centro de la ciudad de Medellín. Hubo 5 capturados. Atención, grave denuncia en Antioquia. Político fue amenazado de muerte, dice él, tras señalar presuntas milicias en un campus universitario. Resumen informativo en Radio 1, la de 1, 93.9. Sigue la incertidumbre del municipio de Barbosa. Hijo de pastores permanece desaparecido desde el 7 de septiembre y aún no saben nada de él, aunque por redes sociales gente le ha enviado mensajes de condolencias por el fallecimiento del muchacho a la familia. Pero la familia dice, ¿cómo así que fallecimiento? Si las autoridades no han dictaminado nada, ni han arrojado ese tipo de señalamientos a través de la investigación. En resumen informativo en Radio 1, la de 1, 93.9. 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Comenzamos a esta hora por los regidos por el signo de Aries. Atención, Aries, hoy una reacción inesperada te hará reconocer el verdadero valor de tus amistades. Ese tiempo de decisiones difíciles, confía en tus instintos. En la parte económica, si esa situación incómoda que vives en tu trabajo es una molestia para ti, habla con alguien que pueda resolver el asunto. No es necesario renunciar. Habla con quien debes de hablar y no lo digas en el pasillo a gentes que no te puede brindar soluciones. Seguimos con los regidos por el signo de Tauro. Tauro, hoy harás cambios drásticos para tu vida y es que tienes que hacerlos, y también para la de tus seres queridos. Tauro, da el tiempo necesario para que puedan acomodarse cada una de las cosas que empiezan a formar una nueva vida para ti. Pero tienes que empezar a tomar decisiones que sabes que a la larga te van a beneficiar. En la parte económica, Tauro, no temas a los desafíos. Responderás con altura. Recuerda algo, Tauro. Deja de ser tan autoritario o autoritaria pensando imponerle tus conceptos y tus decisiones a los demás. Tú no te las sabes todas. Los otros también tienen sus razones y sus propias verdades. Atención, Tauro, que se abren caminos con determinación y coraje para afrontar los cambios. Viene prosperidad para ti. Aléjate de la oscuridad, Tauro, o muy pronto caerás. En el amor, no es tiempo de ir despreciando oportunidades que el reino de los cielos te está dando. A través de esas oportunidades vas a tener lo que deseas. Un amor duradero, fiel y capaz de brindarte toda la felicidad que necesitas. Cuidado, no abuses de la generosidad y de la paciencia, que nuevos amores llegan a tu vida. Seguimos con los regidos a esta hora en Radio 1, la de 1.93.9. Con los regidos o por el signo de Géminis, Géminis, hoy la vitalidad que tienes contagiará a los demás. Cuidado con el exceso de actividad, podría acarrearte algún susto con la salud. En la parte económica, mejora tu situación económica gracias a la ayuda de tus familiares más cercanos. Si tienes versiones que no rinden lo esperado, es el momento de anularlas. Seguimos con los regidos por el signo de Cáncer.
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0: Atención, Cáncer, a lo que dice el horóscopo para el día de hoy en Radio 1, la de 1, 93.9. Cáncer, estás en la 1 de los paisas, estás en Radio 1, la de 1, y este es el horóscopo. Cáncer, hoy basta de impedimentos y retrasos, pon en movimiento la maquinaria del éxito. Tendrás que revisar el pasado antes de seguir. En la parte económica, 1000 posibilidades de enfrentamientos con personas de autoridad. No es el momento de generar inversiones en campos con un futuro incierto. Seguimos con el horóscopo de Radio 1, la de 1, 93.9. Es hora de continuar con los regidos por el signo de Leo. Leo, mucha atención, hoy recibirás órdenes que no compartes, pero que deberás cumplir a como dé lugar. Hazlo de la mejor manera. No te ofusques y mantén la calma en la parte económica. Es un buen momento para sacar a la luz todas tus nuevas ideas. Tus jefes te lo agradecerán, Virgo. Virgo, hoy pueden plantearse conflictos debido a malos entendidos. No te dejes llevar por rumores y aclara bien tu posición. En la parte económica, noticias inesperadas te harán repensar tu futuro profesional. El momento de hacer lo que realmente sientes.
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0: Continuamos con los regidos por el signo de Libra. Libra, mucha atención. Hoy tal vez la monotonía del día a día te agobie, pero no dejarás que los sentimientos te superen. Tendrás ayuda de alguien muy capaz. En la parte económica te sientes surgido, imponente, en un ritmo exigente. Nadie te pide plazos ni tiempos, te lo autoimpones tú mismo. No agotes tu energía. Recuerda, mi estimado Libra, que para prosperar también hay que aprender a pagar lo que debes. Continuamos con los regidos por el signo de Escorpión. Escorpión, hoy prepárate para una lucha sostenida con quien menos te pensabas. Un caso cerrado que se reabre y desordena tu presente. En la parte económica, ascenso y poder, tus logros asombrarán a tus superiores, quienes aceptan con gusto tus renovadas propuestas.
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0: Atención, Sagitario, te verás envuelto en situaciones conflictivas en tu hogar. Trata de organizar tus ideas para no complicar las cosas. En el amor estarás muy despegado de tus sentimientos y con cierta indolencia, habiendo poca compatibilidad y discordancia el día de hoy con tu pareja. ¡Ojo con eso! En la parte económica, liquida deudas, libérate de asuntos que no te conducen a nada. No pierdas tiempo, sé inteligente y haz estrategias productivas, a Capricornio. Hoy te involucras en la comunidad, participarás de actividades voluntarias. Toda la energía y la voluntad que pones se verá o se volverá a tu favor. En la parte económica tendrás más dinero en tus bolsillos, se abren nuevos horizontes comerciales. No descuides tus estudios y la capacitación. Seguimos a esta hora en Radio 1, la de 1, con los regidos por el signo de Acuario. Atención, Acuario, lo que dice el horóscopo para el día de hoy en Radio 1, la de 1, 93.9. Oído, Acuario. Hoy planificar a futuro muchas veces te hará perder la objetividad del presente. Ten en cuenta tu realidad y vive el día a día. Ten paciencia. En el amor, la dicha está asegurada. Puede que llegue hoy el verdadero amor a tu vida. Disfruta a pleno de lo que tienes y compártelo con los demás. En la parte económica, no dejes que la desorganización de otros resulte contagiosa. Te irá muy bien, pero no debes acumular gastos innecesarios. Y finalizamos con Piscis. Hoy cualquier descuido podrá traer complicaciones. No dejes que te envuelvan con palabras carentes de fundamento. Tómate tu tiempo. En la parte económica, la actividad que estás llevando a cabo te traerá un buen rendimiento económico que mejorará tu calidad de vida más de lo esperado.
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0: De esta manera finalizamos con las mañanas de 1 en Radio 1, la de 1, 93.9. ¡Ey, párele bolas a esta canción que les traigo en Radio 1, la de 1, 93.9! Esta canción que viene a continuación, me encanta. Escuchen.
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0: Oh, esto se llama Super Palazo. lo hace nada más y nada menos que el Charrito Negro. Como yo, no hay dos, mami. Esta es la uno de los paisas en Radio 1, la de 1, 93.9. ¡Sonalo! ¡Subile, subile, subile! 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
1: Sí, señores, 9 de la mañana, 21 minutos. ¿Cómo vamos? ¿Cómo vamos? ¡Feliz fin de semana! Daniel David, la W de Radio 1, acompañándolos a esta hora.
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1: Estamos bajo la dirección y programación del Gabo Jaramillo. ¿Cómo van? ¿Cómo están? ¡Qué alegría! Oiga, feliz fin de semana, feliz fin de semana. Ya mucha gente en este momento está en los preparativos. Vea, yo le digo una cosa, este centro de Medellín no le cabe ni una flor más. ¡Ave María! Más de una dice, ay no, cualquier bobaita de oro me sirve para este día de amor y amistad. Mi amor, hombre, vea, mis regalos son espirituales. Mentira, no, ustedes se merecen lo mejor de este mundo, mi amor. Lo que pida. Hay mujeres, bueno, las mujeres se merecen lo mejor, ¿sí o no? 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
1: El mejor regalo para este fin de semana. El mejor regalo. 9 de la mañana, 27 minutos en Radio 1.

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3: En Radio 1 ya son las 9 de la mañana con 31 minutos.
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1: Avanzando, 9:35 en los 93.9. Daniel David, la W Radio 1 los acompaña a esta hora.
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1: Escuches esto, le tengo invitación, hombre, escuche.
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3: Radio 1 La de 1. ¡Pílase! A partir de este momento, todo el que me envíe el audio, no me escriba, no, envíeme el audio a través del 314-4939-939. Preste atención a lo que le voy a decir. Me va a decir, doble D, desde Aranjuez estamos escuchando Radio 1 y queremos ir al Festival Vallenato. Eso es todo. Doble D, lo estamos escuchando desde Caldas y queremos ir al Festival del Vallenato. Doble D, estamos escuchándolo desde la empresa, tal empresa, bueno, si no puede decir el nombre de la empresa, el sector donde queda. Y queremos ir al Festival Vallenato. Y yo le voy a contestar, ¿con qué? Con boleta doble para el gran concierto Festival del Vallenato Romántico y Palchupe. A través del 314-4939-939, pero me debe enviar el audio. Ay, no, es que yo escribo y me da pena hablar. Ay, a mí también me da pena hablar. ¿Yo qué hago? Luis, oiga. Luis, ¿qué más, amigo? ¿Cómo está? Buenos días, amigo.
4: Radio 1, Cheche, ahí le mando estas dos oraciones para que las haga bien bonitas allá.
3: Gracias.
4: Al nombre de todos los enfermos y de nombre de Luis Aníbal Hurtado también.
3: Amén.
4: Gracias, Dios mío, por este nuevo día que nos das.
3: Amén.
4: Gracias, Señor, por todos los beneficios recibidos de ti, el pan,
3: sí,
4: de
3: señor,
4: cada día.
3: Amén.
4: Y por todas las fincas que me ayudas a vender. Gracias, Señor, por todos los beneficios. Gracias, Cheche, ahí le mando eso para que me lo coloque. Gracias, Dios lo bendiga.
3: ¿En cuánto me vendes una? Pero qué económica, hombre. Fabio, mi hermano, buenos días.
5: Ole, quiero ir al concierto.
3: Listo.
5: Quiero ir al concierto, somos cuatro personas.
3: De una, ya, mijo, ya dijo, vea, le va a mandar dos boletas dobles. Listo, perfecto. A ver qué me dice por acá. Que Laurita, que a ver qué me dice ahora.
6: Buenos días, doble D.
3: Ay, qué va, mi amor.
6: ¿Cómo estás?
3: Bien,
6: estoy conectada siempre con Radio 1, La de 1, y quiero ir al concierto Vallenato.
3: Listo, hágalo.
6: Con Radio 1, La de 1, reportándome desde aquí, desde Santa Cruz.
3: Santa Cruz, mi amor, nombre y sector desde donde nos escucha. Bueno, regálame tu nombre, me lo escribes y de una, listo. Mari, ¿qué más, mi amor? Desde Robledo Kennedy.
7: Hola, doble D.
3: Mi amor.
7: Estoy escuchándolo desde acá, de Robledo Kennedy.
3: ¡Ah, güey, madre!
7: Para ir al concierto.
3: De una, mi vida.
7: Somos cinco, por favor.
3: Cinco,
7: yo
3: listo.
7: Llévele
3: ahí, pues, listo, perfecto. Vamos avanzando con 9:40 en Radio 1. Comienzo a escucharlos a través del 1 WhatsApp 314-4939-939. ¿Qué tienen que decirme? Doble D, lo estoy escuchando desde la zona desde donde se encuentre.
8: ¡Vamos!
3: Y yo quiero ir al Festival del Vallenato Romántico y del Chupe con Radio 1. ¡Ay, María!
8: Yo

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1: ¡Hey! Tenemos a las 9 de la mañana, 45 minutos en Radio 1, la de 1.93.9, un ambiente campesino, montañero, muy antioqueño, muy paisa. ¡Ay! ¡Ay! ¡Los quiero ver a todos! ¡Los quiero ver a todos! ¡Los quiero ver a todos! ¡Eh! 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

0: María La Plata. 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
0: 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Ya retornamos con ustedes. Son las 9:48 minutos en Radio 1, la de 1, 93.9. 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
3: 9 de la mañana, 52 minutos en Radio 1, la de 1.
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3: Oiga, empresa de jardinería solicita personal para la vinculación directa con experiencia verificable en jardinería o agricultura, con vacantes para Oriente y Medellín. 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Y SOAD, interesados deben de tener moto. Llamar a los teléfonos 604-423-7774 o al celular 316-478-4379.
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3: En Radio 1 ya son las 10 de la mañana con 15 minutos.
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1: Así es, me parece súper, oiga, muy buena promoción y muy buen regalo para el mes del amor y la amistad, ¿sí o no? La promoción, aprovechar la producción de la óptica José Celestino Mutis. 10 de la mañana, 22 minutos en Radio 1.

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2: mitad de las 10 de la mañana, 10 de la mañana con 31 minutos en Radio 1, La de 1.
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2: Bueno, no voy a dar tantas vueltas, voy a ser directo. A mí me gusta ser sencillo, hombre, me gusta ser sencillo. Ya, para eso, eso es todo, listo. A través del 314-49-39-939, ustedes me van a comentar desde dónde nos escucha, desde dónde somos territorio Radio 1. Y va a decir, va a enviarme un audio. Si usted quiere tener boleta para el gran festival del vallenato romántico y del chupe, a través del 1 WhatsApp 314-49-39-939, ya mismo me envía un audio donde diga doble D, es reportando sintonía del barrio, de listo, ah, desde Guayabal, como lo hacen los Marina, desde Guayabal, y yo quiero ir al festival del vallenato romántico y del chupe. Me dice cuántas personas, solamente a través de audios, a través de audios, no me vaya a escribir, a través de audios, a través de audios, listo. 314-49-39-939. Por acá, venga, vamos a hacerlo, pues, realidad, María, hombre, es que tengo un montón de mensajes que no he podido reproducir. Venga, pues, vamos a hacerlo rapidísimo acá, a ver. Mari, ¿qué más, mi amor?
4: Te iba a decir, usted vida. Está en el taller, que yo soy cerquita.
2: No, mi amor. Ay, Mari, me están viendo los audios a otro lado, a María, hombre. Bueno, a ver qué nos dicen por acá, hombre.
5: Buenos días. Ahí está, Tavo. Buenos días, papá. Dios lo bendiga.
2: Tavo, buenos días.
5: Tiquito, Vicente, el vaquero, por favor.
2: Ah, pero es que no me envían audio.
5: Gabo, buenos días. Reporta, saludo para la vigilancia.
2: ¡Mijo!
5: Tavo, un disquito, por favor, de Vicente.
2: Sí. Es que envían audios y el audio debe decir, vení, yo quiero ir, hombre. Listo. Envíame el audio, no me escriba, me envía el audio. Listo, Adriana, mi amor, ¿cómo vamos?
6: Muy buenos días, habla Adriana Álvarez, popular número uno.
2: Mija.
6: Escucho yo, Radio 1, Radio 1, ¿no? Subile, listo. Subile, pero subile, pues.
2: ¡Epa! Ay, tan linda, hombre, mi querida Adriana, listo. A ver qué nos dicen por acá, a ver, Bernardo. A Bernardo, envías videos. A ver, mijo, aló, Radio 1, buenos días. A ver qué me dicen por acá a través del 314.
7: Buenos días, muy buenos días, muy buenos días. Yo escucho Radio 1, La de 1, la
2: mijo,
7: más pegada.
2: ¿Qué más?
7: Con Radio 1 me gustaría ir al concierto del Festival Vallenato.
2: Listo.
7: Ya es el chulo, porque con Radio 1, La de 1.
2: De una.
7: Escucho todo el día Radio 1 para seis personas.
2: De una, hágale pues. Recuerde que le estoy enviando boleta doble. Hay que hacer una aclaración porque resulta que aparece que a las 8 de la noche, no, es a las 2 de la tarde que inicia, es un domingo, a las 2 de la tarde inicia. Listo. Pilas pues, 314-49-39-93-9. A ver, Mari.
8: Doble, buenos días, lo escucho desde Roleo Las Margaritas y quiero ir al Festival Vallenato Romántico y del Chupe.
2: Listo.
8: Somos 4 personas. Feliz día.
2: Amén. También para ti, mi princesa hermosa. Un abrazo bien especial para Mari Padeni Ramírez, que nos está escuchando. 10:34 en Radio 1.

0: Oiga, canción para dedicar en ese fin de semana de amor y amistad. Muy bueno, muy bueno, muy bueno, ¿no? 10 de la mañana, 40 minutos en Radio 1, la de uno. Ojo pues, que estoy entregando las entradas dobles para el gran concierto del Festival Vallenato Romántico. Y venga por acá, gracias. 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Muchos me estaban preguntando, ese día cae un domingo, sí, 4 de octubre, domingo 4 de octubre, a partir de las 2 de la tarde, a las 2 de la tarde, ahí en la boleta aparece a las 8 de la noche, pero fue un error de edición, pero es a las 2 de la tarde, como normalmente estamos acostumbrados. Listo, pilas pues. Vení, doble de, yo quiero boleta, ¿qué debo de hacer? Fácil y sencillo, vea. Debe enviarme el audio que diga lo siguiente, vea. Doble D, reportando sintonía desde Calasanz, Robledo Calasanz. Y yo quiero ir al Festival del Vallenato Romántico y el Chupe con Radio 1. Eso es todo, listo. 314-49-39-93-9. Vení, hablemos de amor y amistad y hablemos de promociones. 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
0: Oiga, excelente, me parece perfecta para este fin de semana. 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
3: 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Ya son las 10 de la mañana con 50 minutos.
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2: 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En Radio 1, vea. 10:56 de la mañana.
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3: En Radio 1 ya son las 11 de la mañana con 5 minutos.
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0: como para recuperar el hogar este fin de semana, ¿sí o no? ¡Ay, Dios mío! 11 de la mañana, 9 minutos en Radio 1, la de uno. Por donde pasa uno se escucha.
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0: Bueno, va iniciando el fin de semana, celebración de amor y amistad. Ya mucha gente por ahí, yo estoy viendo mucha gente por acá en el centro de la ciudad de Medellín comprándolo, el tema de los regalos, el tema de las flores, ¿sí o no? No come el tema de las invitadas. Vea, yo le digo una cosa, las reservas para tres locales, mire, para tres tipos de locales no han abasto, no han abasto ni hoy ni mañana. Para los restaurantes, vea, no dan abasto, no dan abasto. Hay mucha reserva, mucha reserva. Para las discotecas o los bailaderos, no, ya no hay mesa disponible, ya no hay mesa disponible. Y para por allá, un lugar que es que cinco letras, yo nunca he ido, por allá como para la Estrella. Que no, que ya no hay cupo, que ya todo está reservado. Ay, Dios mío, bueno. Oiga, hablemos de regalos para este fin de semana en Radio 1, la de uno. ¿Sabes qué sería un buen regalo, hombre? Uno debería de regalar cosas que la persona necesite, ¿cierto? Y qué chévere, pues qué va, qué agradable, qué sabroso sería uno regalar. 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
1: Oiga, perfecta. Yo creo que le salva, no, creo no, estoy seguro que le salva la vida a más de uno con los regalos de este fin de semana. 11 de la mañana, 13 minutos en Radio 1.
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0: Oiga eso.
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0: se fue. Ay, oh, señores, 11 de la mañana, 21 minutos en Radio 1, la de uno. Ay, Dios mío. Bueno, vamos avanzando, 11:21, ¿qué tal? Bueno, 11:22, ya va cambiando. Yo creo que ya es hora de uno pedir el domicilio. ¿Será que todavía hay esperanzas de esperar ese desayuno sorpresa por amor y amistad? Yo ya estoy viendo cucuyos, yo ya estoy como mareado. Ahora falta que a uno por amor y amistad le llegue un desayuno sorpresa, pero con pago contra entrega. No seamos así. Oiga, un abrazo para toda nuestra familia de Radio 1, la de 1.93.9. ¿Cómo van con esos regalos? ¿Cómo le fue con el amigo secreto o la amiga secreta? ¿Listo? Neti Niebla, con Ati Niebla. ¿Listo? Oh, pues bueno, vamos a hacer lo siguiente. De regalo de amor y amistad, de este fin de semana de amor y amistad, vamos a entregar boletas para el gran festival del vallenato romántico y del chupe este 4 de octubre, domingo, en la Guandola Fondavara, en el Mall Palmaía. Le recordamos que es a las 2 de la tarde que estará iniciando. Listo, que estará iniciando, ¿de acuerdo? Para que de una se vayan programando con nosotros. Pilas pues, bueno. Vamos avanzando a esta hora en Radio 1, la de 1. Bueno, ¿qué va a hacer para poderse llevar la boleta doble para el gran concierto del Festival Vallenato Romántico y del Chupe? Me va a enviar un audio donde usted diga lo siguiente. Vea, para acá, gracias. Donde usted diga, vea, doble D, yo soy tal persona, los escucho desde tal lado y quiero ir al gran concierto del Festival Vallenato Romántico y del Despecho. Eso es todo. Me dice desde dónde nos escucha, nombre, pero en audio, y que quiere ir al gran concierto del Festival Vallenato Romántico y el Despecho, listo, bueno, y del Chupe, listo. Por acá quiero enviarle un abrazo muy especial a alguien que está de cumpleaños. Un abrazo, ¿sabe para quién? Para la hija de una de nuestras mejores oyentes. Estamos hablando de la hija de Rosa. Rosita vive en Manrique, pero su hija Sandra Milena Jaramillo vive allá abajito en Aranjuez. Mi amor hermosa, la mamá le manda a decir que la ama demasiado. Que la ama demasiado, mi vida.
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0: Que eres demasiado especial para ella. Listo. Sandra Milena, mi amor, Dios te bendiga. Feliz cumpleaños. Sandra Milena Jaramillo, ella vive ahí en Aranjuez. La hija de Rosita y en Manrique. De parte de la familia Los 93.9. Y no solamente para mi querida Sandra, sino también para todas las personas que durante esta semana cumplieron años. Nadie les dijo feliz cumpleaños. Nosotros sí se lo decimos. ¡Feliz cumpleaños! ¿Cómo? Los queremos demasiado. Son muy importantes para nosotros, para esta familia de los 93.9 Radio 1, la de 1. Ojo pues. Mándeme, por favor, el mensaje. Mándeme el mensaje. El audio. Donde diga W, me llamo Daniel David, los escucho desde Guayabal y yo quiero ir al concierto del Festival Vallenato Romántico y el Chupe. Me envía un audio así, como lo acabé de decir yo, y de una le estaré entregando boleta doble para este gran concierto del Festival Vallenato Romántico y el Chupe, el próximo domingo 4 de octubre, ahí en la Guandola Fondavara, a partir de las 2 de la tarde. Listo. ¿Qué tal si nos vamos? Oiga, este fin de semana más de uno nos van a tener como moto robada, escondidos, porque van a ir con el oficial, van a leer con la oficial, ya no lo tienen, vea, como esta canción, como se titula, como el mozo, 11:25 en Radio 1.

0: amigos Rafael Rodríguez y Ramiro Gustavo en Cúcuta.
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0: estos son los Diablitos del Vallenato en Radio 1. Vea, estoy entregando boletas del gran concierto del Festival del Vallenato Romántico y el Despey y el Chupe a diestra y siniestra. Ojo pues, vea, por acá me estoy tomando el tiempo de contestarle a cada uno, de escuchar sus audios. Oye, oye, no, Dios mío, ya bajé de 200 mensajes en un momentico a 60. Y vuelve y sube. Un abrazo para Marjorie Morales, que nos está escuchando desde La Gabriela, en Bello, ¿sí o no, mi amor? Bueno, por acá también me dicen, hermano, soy Leo Hernández. ¿Qué más, mi hermano? ¿Cómo vamos? ¿Bien o no? Un abrazo para todos ustedes. Mándeme el audio. Ay, doble D, yo quiero boleta, pero ¿qué debo decir en el audio? Me dice, nombre, desde donde nos escuche, y me debe decir, doble D, yo quiero ir, yo quiero boleta para el concierto del Festival del Vallenato Romántico y del Chupe, para que me dé tantas. Listo, así, simple y sencillo. Vea, yo soy una madre, a mí me encanta regalar lo que no es mío. ¿Qué vale, por Dios, le digo? Sí, señora, así soy yo, ¿qué hago? 314-49-39-93-9. A ver qué nos dicen por acá. Me dicen, hola, mi nombre es Leo Hernández. Los escucho de acá en Medellín, desde la licorera Cristal, hombre. ¿Pero en qué parte de Cristal, mi hermano? ¿Dónde queda la licorera Cristal? Como para ir a pasar a saludar, como para pasar a saludar Leo, nada más, ¿sí o no? Dora, mi amor, ¿cómo estás? Buenas tardes.
1: Hola, buenos días. Buenas tardes, con Dora. ¿Me colocas, porfa, el disco Tres días. Lejanía,
0: oh,
1: por favor,
0: lejanía.
1: Yo ya tengo mis boletos.
0: Oh, ay, Dios mío, Dora Madruga. Bien, Fercho, ¿cómo vamos, mijo?
2: Gabo, buenos días.
0: Mijo, ¿cómo vas? Contame.
2: Para 6 boleticas para el concierto de Vallenato.
0: De una, ahí ya Radio le están llegando.
2: Uno, la de uno.
0: De
2: subile,
0: una.
2: Subile.
0: Listo, también. El viejo Samir, mi hermanito, ¿cómo va? Me dicen 6 boletas. Listo, ahí están. Recuerde que cada boleta es una boleta doble. Listo, muchachos. Bueno, acá me dicen doble de vea. Me encontré los documentos de Daniel Ramírez Restrepo. Por favor. La persona que necesita 2 documentos me los acabé de encontrar. Me encontré los documentos de Daniel Ramírez Restrepo. Que por favor se comunique con Radio 1. Listo, mi hermanito. Aquí está. Bueno, 314-49-39-93-9. Listo, por acá. A ver qué más me dicen por acá, mi hermanito. A ver.
3: Muchas gracias a Radio 1. La 1, subile. Gracias.
0: Con gusto, Ortega, mi hermano. Buenos días, ¿cómo vamos?
4: Buenos días, doble.
0: Mi hermano.
4: Me gustaría que me regalara boletas para el festival del Vallenato y del Chupe.
0: Me
4: llamo Santos.
0: Listo, mi hermanito. Vea.
4: Somos 8 personas.
0: 8 personas. Es que serían 4 boletas dobles, listo. 4 boletas dobles. Listo, ahí la acabé de enviar a mi querida Shirley. Sí, mi amor, esas son las boletas, son entradas dobles. Recuerde que el ingreso es a... Bueno, antesito de las 2 llegue, porque esto es en orden de entrada, en orden de llegada. Y el evento, el concierto, el festival inicia a las 2 de la tarde, el domingo 4 de octubre del 2026. Listo, a las 2 de la tarde, es un domingo. No a las 8 porque hubo un problema de edición ahí, pero es a las 2 de la tarde. Listo, 11:36 de la mañana. Oiga, llega uno de los tesos, el charrito negro, ¿sí o no? El charrito negro.

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0: Oiga, ¿cómo suena eso de bueno este fin de semana? Fin de semana de amor y amistad. Sí, señor. Fin de semana de amor y amistad. Venga por acá. Es correcto. Es correcto. Ay, bueno. Listo, perfecto. Oiga, un abrazo muy especial para toda la gente que nos está reportando su sintonía. Oiga, por acá me dicen, Daniel, vea, por acá estamos organizando lanchetas porque las vamos a vender. Listo, hombre. Vamos a hacer una cosa, vamos a hacer una situación, algo que me parece muy bonito. Si usted tiene su emprendimiento, usted hace ramos de flores, usted hace desayuno sorpresa, usted hace cajitas así con regalitos, tiene su emprendimiento, hágamelo saber. Vamos a hacerle bullita desde acá, hombre, para que le llegue gente. Que usted hace a los domicilios. Ah, mijo, hágale. Usted va y lleva razones. De una, hágale también. Por acá quiero saludar a Tania Paola desde Envigado. También está Freddy Peláez desde Envigado. Y a toda la gente de Envigado está súper, súper atenta. También a nuestros amigos de Sotramente Envigado. John Ruiz, mi hermano, conductor, uno de los conductores de la 048 de Los Buenos. Johncito, ¿qué más, mi hermano? ¿Cómo vamos? Buenos días.
1: Gabo, una boletica para John Ruiz. Y los conductores otra vez.
0: De una, mi hermanito. Para, hombre, vea.
1: Para dos. El domingo de descanso.
0: Radio, hombre. Uno. Papi, es que está de lento para pedirlo ya, para pedir ese descanso ese día.
2: Gabo, buenos días.
0: Mijo.
2: Me ando reportando, trabajando, aplicación.
0: De una.
2: Siempre escuchando Radio 1, la E1.
0: Y un
2: minero. Mi nombre es David Santamayo. Quiero las boleticas para el concierto de Chupe.
0: Listo, mi hermano. ¿Cuántas?
2: Somos cinco.
0: Listo. Le va a enviar 3 boletas dobles, mi querido Davison. Listo. Un abrazo, mi hermanito. Elda y de la Gabriela.
3: Daniel,
0: señora.
3: Buenos días. ¿Cómo
0: buenos
3: estás?
0: Días. Bien,
3: oye, ¿cómo así que solamente los de Envigado, los de Copacabana, estamos pilosos?
0: ¡Ay, María!
3: Un abrazo,
0: no...
3: mi amor. Que Dios te cuide y esté bendiga.
0: Amén, mi vida. Es que los del norte están haciendo el almuerzo hasta ahora. Es que los del norte madrugan más que los del sur a hacer la comida, ¿no? El viejo Fernando, también por acá nos está reportando sintonía. Uy, qué rico, un juguito de naranja con... A ver, ¿qué nos dice?
4: Para el día sábado de amor y amistad, un jugo de naranja bien cargado de vitaminas.
0: De vitaminas.
4: Y de frutas, María. A la orden.
0: Ay, Dios
4: Freddy
0: mío.
4: Freddy Peláez de Envigado, delante de Misael. J.D., que Dios te cuide y bendiciones.
0: Amén, amén, amén, amén, mi hermano. Vea, para el que se va a tomar el juguito, el Vitafer, vea.
5: Date, mi amor, porque esta noche...
0: ¿Cómo va, María?
5: Te tengo preparada una sorpresa.
0: Para que se tome el juguito de Freddy Peláez, ahí vea, bien cargado, con mero macho, con Vitafer, bueno, con lo que sea, amigo. Freddy Peláez desde Migado. Un abrazo, señores, 11:47. Chao, chao.

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1: De 11 de la mañana, 52 minutos. Bueno, a los que me estaban preguntando, doble hombre, pues ya se ha hablado estos días que una empresa requiere gente en el tema de jardinería. Sí, señores, tienen toda la razón. Escuche bien, vea. Empresa de jardinería solicita personal para la vinculación directa con experiencia verificable en jardinería o agricultura, con vacantes en el oriente y también en la ciudad de Medellín. Contratación directa con la empresa, vea. Salario, más auxilio de rodamiento, más bonificación por técnico, mecánica y SOAT. Listo, es importantísimo y hay que hacer la aclaración. Interesados e interesadas deben de tener moto, deben de tener moto. Por favor, llamar a los teléfonos, tome nota. Si no le alcanzan a tomar, me escribe a través del 1 WhatsApp 314-49-39-939. Yo le repito los números para ellos, se los paso, vea. ¿Dónde deben de hablar para estas vacantes? 604-423-7774, 604-423-7774, o al celular 316-478-4379, 316-478-4379. Listo, en Radio 1, 1153.
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3: En Radio 1, 12, el mediodía, 11 minutos.
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12 del mediodía, 20 minutos en Radio 1. Bueno, lo voy a estar acompañando una horita más porque por acá me voy a encargar de entregar el resto de las boletas. Ya viene, dice la de la risa, en las horas de la tarde. Me voy a encargar de entregar las boletas que nos han solicitado. Listo, por acá quiero, oiga, saludar a mucha gente. Por Dios, ¿qué es esa cantidad tan tremenda de gente que nos está reportando sintonía? Vamos a hacer una cosa, vea, me encanta obviamente impulsar, yo sé que muchos de nuestros oyentes este fin de semana tienen, pues, aparte de su trabajo, sí o no, también hacen otras cositas, el tema de las anchetas, el tema de desayuno sorpresa, el tema de domicilios. Vamos a hacer una cosa, a través del 314-49-39-93-9 me dice, doble D, mira, lo que pasa es que yo tengo un emprendimiento, yo vendo, yo hago ramos y me quedan los más de bonitos, hombre. Doble D, mira, yo hago domicilio, yo, usted compra el ramo, usted me lo entregue, yo voy, y le digo la razón, hasta invento y todo, ya. Este muchacho, yo nunca lo había visto tan enamorado para que le digan a la pelada, ¿sí o no? Listo, 314-49-39-93-9. Vamos a hacerle bullita a esos emprendimientos, hombre. Vamos a hacerle bullita a esos emprendimientos. Yo conozco muchos de nuestros oyentes que camellan de lunes a viernes. Y lo que son los jueves, viernes y sábados y en las horas de la noche, vea, tienen su puesto de comida rápida, tienen su emprendimiento, tienen su negocio, su actividad comercial. Vamos a ayudarle, ¿no? Me parece súper bien, ¿sí o no? Por acá me dicen, Daniel, ¿qué más? ¿Cómo vamos? ¿Bien o no? Saludos desde... Saludos a los compañeros de Power Color en el municipio de Bello, norte del área metropolitana. Viene. Listo, por acá también Gloria Rodríguez. Un abrazo muy especial para mi querida Glorita. ¿Qué más, mi amor hermosa? ¿Cómo estás? El viejo Javi Ramos de Itagüí también nos reporta sintonía. Por acá desde Envigado, Héctor Piedraíta. También está Luz Elena. Caterino Osorio ahí en el Popular, mi amor. ¿Cómo estás? Janet Beltrán también. ¡Qué cantidad de gente! Dios mío, ¡qué cantidad! Lida, mi amor, ¿qué más vieron o no? Ella está por allá camellando en Las Palmas, por allá por Gran Canaria. Ella me dice, doble D, yo te estoy escuchando desde otro. Listo, te pido perdón. Ella me dice, Daniel, sintonizada desde Las Palmas de Gran Canaria en España. Bendiciones. ¡Ay, qué pena, hombre, mi querida Lida! Yo conozco Las Palmas de acá de Medellín. Mi Lida, mi amor, ¿cómo estás? ¿Bien o no? Pilas, pues, tiene su emprendimiento. Usted dice, bueno, yo tengo mi emprendimiento, soy teso, tesa en esto de una. Vea, por acá también quiero saludar a nuestros amigos de por acá, me dicen doble. Bueno, un dato. Por acá me acabaron de pasar un anuncio parroquial. Imagínate que, a Mateo se le extraviaron los documentos, hombre. Así es. A Mateo se le cayó la billetera. Él es Mateo Rojas. Mateo, pues haciendo una vueltecita, se le cayó la billetera en el transcurso de San Pío, Yarumito y Samaria. Si alguien, hombre, por favor, póngase la mano en el corazón. A usted, cuando a usted se le pierden los documentos, uno queda mocho. Uno queda como mocho, ¿sí o no? Entonces, si usted encontró los documentos de Mateo Rojas, por ahí entre San Pío, Yarumito y Samaria, por favor, vea, comunicarse al 301-656-1927. 301-656-1927. Ya me vengo con los emprendimientos. Canción para dedicar este fin de semana a ese amor, vea. A esa que uno no le para bolas, hombre. Mentira, no. Esta canción es bonita. No se le dedica a cualquiera. No se le dedica a cualquiera. 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
1: 93.9, listo. Sigo entregando las boletas para nuestro gran, oiga, festival, concierto de este concierto. Es un concierto, el festival del vallenato romántico y del chupe en la Guandula Fondabar este domingo 4 de octubre. Desde las 2 de la tarde, hago la aclaración, desde las 2 de la tarde, 2 de la tarde, ¿sabe por qué? Oiga, porque más de uno me dice, no, ahí aparecen las 8, hubo un problema de edición, pero ya obviamente se hizo la aclaración. Es desde las 2 de la tarde, de las 2 de la tarde, domingo, 4 de octubre, listo. Ojo pues, por acá quiero saludar a Joa, que Joa, a ver qué me dice mi querida Joa. Joa, mi amor, buenos días, buenas tardes, ya vea.
2: Hola, ¿cómo estás?
1: Mi vida.
2: Mira, soy Joana.
1: Joana.
2: Así veo, estoy aquí en el centro. Esta vez si me regalas 4 boletitas para ir al concierto de vallenatos. Un
1: listo,
2: abrazo.
1: Listo, mi amor. Te voy a enviar 2 dobles, listo, 2 boletas dobles, cada una es doble, listo. Con esas 2 ingresan 4 personas, listo, mi princesa. Dale pues, vamos avanzando a esta hora, fin de semana. Pilas que nos vamos con el 1-1. A partir de este momento, usted me va a programar, me dice, no me va a programar una canción, sino que me programa 2. Un vallenato y un despecho. Un vallenato y un despecho, no me pide una canción, sino 2 canciones. Un vallenato y un despecho a través del 314-49-39-93-9. Y de una se la programo. Vea, me solicita lo que es el... las boletas para este gran festival del vallenato romántico y del chupe. Y de una... me pide las 2 canciones. Listo. 2 de la tarde, 32 minutos en Radio 1. Radio.

0: vámonos de una. Ale, uno WhatsApp 314-49-39-939. Qué cantidad de gente, por Dios. Eve María, ¿ustedes no almuerzan o qué? No, pregunto. ¿No les llegó el almuerzo sorpresa? Es que no, todavía estamos esperando el desayuno. Ya estoy viendo cucuyo. Viendo doble. Bueno, por acá quiero saludar, por acá me dicen, Daniel, reportando sintonías de Manrique, Guadalupe. Por allá hay unos negocios lo más de sabrosos, hombre. Tanto de comida como para uno ir a echar frío, a doblar el codo un ratico. Por acá también está Gloria Elena, me dice, hola, doble D para saludar a IN. En Antioquia, Marta Orozco y la familia. Ah, bueno, y la familia Orozco. Ah, listo. Marta Orozco y familia. Marvin también me dice por acá que ama a mi hermanito. ¿Cómo vamos? ¿Bien o no? Oiga, un abrazo a Marvin que ahí está camellando en el carrito. También por acá me dicen, Daniel, vea, yo trabajo con el tema de la declaración de renta. La persona que me requiera, yo con mucho gusto le ayudo a solucionar ese chicharrón. El 302-332-3037. 302-332-3037. Le ayudo con su declaración de renta. Hago milagros. ¡Qué mija! Venga, para acá que yo la estoy escuchando súper lejos. ¡Aló, mi amor! ¿Cómo está Rosa?
1: Acá el barrio Buenos Aires.
0: ¿Qué más, mija?
1: Para... que porfa me coloques un dígame. Vallenato y un despecho.
0: Listo, dígame.
1: El vallenato sin medir distancias. Ajo. Y el despecho mujer ajena. Por donde pasa uno se escucha Radio Uno, la de uno. Subile. Pero subile pues doble D. Subile. Un abrazo gigante.
0: Bueno, también a Marina por allá en Madera, en Bello, que nos está reportando sintonía. Silvia, mi amor.
2: Daniel, consigue a Patricia Cardona reportando sintonía desde San Javier La Loma. Daniel, serías tan amable de complacerme con el vallenato de Los Inquietos. Nunca niegues que te amo. Ajo. Y nadie es eterno en el mundo. Gracias, Daniel.
0: De una, feliz mi tarde. Amor. A ti también. Feliz almuerzo también. Por acá, Wendy Raigosa. Aquí, mi hija. Yo como... ese nombre como que lo conozco. Me dice, Dani, ¿cómo estás? Habla con Wendy de Manrique. 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Listo. Joana también me dice, Daniel, desde el centro te estoy escuchando. William Duque, buenas tardes. Desde Confecciones Carolay, Radio 1, la de 1, dos temas. El Mochuelo y Sobreviviré, Darío Gómez, que escucho mucho. Pues Radio 1, la de 1, doble D. Gracias. Para Paula Sierra me dice, Daniel, desde Girardota te estoy escuchando. Regálame boleticas pues para el concierto del Festival Vallenato y del Vallenato Romántico y del Chupe. De una, mi amor. Ahí llego. Listo. 12:43 de la tarde. Vamos a avanzar. Ya huele almuerzo. Uy, qué rico, hombre. ¿Sabes qué me antojé hoy? De unos frijoles bien rancheros. No cazuela, sino frijoles bien rancheros. 12:43.

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3: En Radio 1, 1 y 13.
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2: 1:19 en Radio 1, la de 1. ¿Cómo vamos? ¿Cómo están? Bienvenidos. Bueno, ya llegó Isa, la de la risa. Nos estará acompañando a todos ustedes. Yo ya me voy a almorzar, hombre. Bueno, a través del 314-49-39-939 nos llegan mensajes de nuestra familia Radio 1, la de 1. Lucy, mi amor, ¿cómo va?
3: Hola, mi doble, te hablo desde La Carlina.
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2: Ave María, Ave María. ¡Qué hay, mija! Un abrazo para toda la gente de La Carlina, hombre. También va acá por acá, ¿qué nos dice?
4: Hola,
2: Liliana.
4: Gente, buenas tardes, con Liliana de Floristería Amistad.
2: ¿Qué más?
4: Reportando sintonía desde acá. Para este día, amor y amistad, tenemos anchetas, desayunos, arreglos florales, peluches, globos personalizados. Que se comuniquen con nosotros. Tenemos unas niñas muy atentas aquí en atención al público.
2: Okay.
4: Una feliz tarde y por favor, no me resignaré del binomio de oro. Muchas gracias.
2: No me resignaré el binomio de oro de América. Sandro, mi hermano, buenos días. Buenas tardes ya.
5: Feliz descanso.
2: Para vos también.
5: O almuerzo, será.
2: No, yo a comer, mijo.
5: Bienvenida, Isa. Qué susto ahí en Belén Rincón con el incendio.
2: Ay, güey, madre.
5: Isa, más colaborar ahí con un vallenatico. Mi diario.
2: Hágale que ella ya está desempacando, mijo. Entonces, bueno, 1:21 en Radio 1. Feliz almuerzo. Buen provecho. Bastante voleo. Los que camellamos este fin de semana, hay algunos que... Bueno, ay, vea, un mensaje para todos nuestros oyentes de Radio 1, la de 1.93.9. Este fin de semana es la celebración de amor y amistad. Y a más de uno le va a dar un guayao, que el tema de nostalgia. Vea, este fin de semana no solamente se celebra a los que tienen pareja, no, también se celebra a los buenos amigos, a la familia, a los hijos. Usted está en un proceso de duelo, mijo, hágale, vívalo, no hay problema, no hay problema. Está celebrando el amor propio, de una, aprendiéndose a querer, de una, celebre eso. Es que hay que celebrar amor y amistad a los viejos, a los papás, a los abuelos, a los hermanos, al peludito y peludita, a los hijos. ¡Listo! No se me sienta mal si usted está solito, solita en el tema de pareja. Con toda la moral que aquí estamos nosotros. 1:22 en Radio 1.

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2: 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Listo, vamos avanzando en radio. Radio 1, señores, ya haciendo la una de la tarde, sí, señores, 26 minutos.
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1: Hey, tenemos las 3 de la tarde con 11 minutos. Son las 3 de la tarde, 11 minutos. En Radio Udo, la de 1.93.9. Y atención, porque nos fuimos. Nos vamos de concierto, de festival, del vallenato romántico y el chupe. Con Radio Udo, la de 1. Gratiniano, papi. Escuche y verá. 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
0: Ahí lo tienen en... El emisor oficial del vallenato y del despecho, Radio 1, La de 1, 93.9. Esta es la 1 de los paisas. Esta es Radio 1, La de 1. ¡Nos vamos de concierto! ¡Sí, señor! ¡Puro vallenato, puro despecho! En el Festival del Vallenato Romántico y del Chupe de Radio 1, La de 1.
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0: Pa' que se lo goce con la 1 de los paisas. A ver, los oyentes que me escriben a través del WhatsApp de Radio 1, La de 1, el 314-4939-939. Los que están...

0: una porita helada.
1: Ay, a ver qué dicen los oyentes. 314-49-39-93-9. María Eugenia Echeverry, mija.
2: Gabo, buenas tardes. El Señor te bendiga.
1: Amén, mami.
2: Y a toda la mesa de Radio 1, María Eugenia Echeverry, reportando sintonía de Pacheli. Me quiero ir para el concierto del Vallenato Bonito. Somos 10 personas. Feliz tarde. Gracias.
1: 10 personas, me dice mi amor, con mucho gusto. Ahí le voy a mandar 5 boleticas dobles. Ahí le mando una.
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1: Ahí le voy a mandar 5 boleticas dobles. Una. Ahí le pongo la otra. Ahí le pongo la tercera. Ahí le pongo la cuarta. ¿Y qué dicen los oyentes? ¿Le ponemos la quinta o qué? Listo, el público habla, la quinta boleta para el Festival del Vallenato Romántico y del Chupe con Radio 1, la de 1.93.9. El WhatsApp de Radio 1, la de 1.314-4939-939. Hey, saludo hasta ahora para todos los mecánicos de motos, los mecánicos de carros, de vehículos pequeños y vehículos grandes, los mecánicos de bicicletas, de patinetas, a todos los latoneros en los almacenes de repuestos o para vehículos. Los caracoles son de colores, los caracoles. A ver quién más me escribe. Javi, ¿qué tal, parita?
4: Rayuno, muy buenas tardes.
1: ¡No, papi!
4: Desde Itagüí, escuchando la de uno. Están amables, me colocó un bañatico de los Betos, la dama y el ajedrez. Tan amable, muchas gracias.
1: Con mucho gusto, parita. El emisor oficial del despecho y el vallenato, esto dice así. Con mucho sentimiento en Radio 1, la de 1.
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3: En Radio 1 son las 3:23.
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0: Ahí tenemos las 3 de la tarde con 29 en Radio 1, la de 1.93.9. Hoy es el viernes a las 5 en punto de la tarde. Llega el cantinazo de 1. ¿Y cómo es el brindis de 1 para el cantinazo de 1?
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0: Isa, ¿y entonces?
5: Yo me lo estoy tomando, espera, yo me lo saboreo.
0: Ditos y a mi Dios, ¿cómo toma usted, por Dios bendito? Oiga, le voy a dar un abrebocas o le voy a mostrar qué es lo que va a sonar en el cantinazo de 1 de Radio 1, la de 1.93.9.
5: Hoy
0: desde las 5 de la tarde hasta las 3 de la mañana de mañana. Van a sonar así las canciones.
5: ¡Ay, qué dolor!
0: Canciones como estas. De 5 de la tarde a 3 de la mañana, el cantinazo de 1 en Radio 1, la de 1.93.9. Oiga esa belleza.
5: No, mejor dicho.
0: ¿Una polita o qué?
5: De una.
0: Hágale. Oh, le riega. Oh, chúpele, chúpele, chúpele, chúpele, chúpele. Eso. Oiga esto.
5: Oiga, por Dios.
0: Oiga esto. ¡Ah, huepucha! No me toque la nalga con la nariz tan fría que me dan calambre y se me frunce el tales. Oiga esto. ¡Ay, a qué volviste, amor perdido! Ya te cansaste de pagar, aquí has venido. Oiga, hasta de los caballeros de la cantina. ¡Qué de raro tiene que uno se enamore si en la otra encuentra lo que alguien negó!
5: ¿Cómo?
0: Desde las 5 de la tarde, viernes, sábado y domingo, el cantinazo de 1 en Radio 1, la de 1, 93.9. Viernes, sábado y domingo, desde las 5 de la tarde hasta las 3 de la mañana del otro día. Oiga esto.
5: ¡Ah, güey! ¡Hoy se bebe!
6: ¡Qué lindo, señorazo!
0: ¿Hoy qué?
5: Hoy se bebe.
6: Hoy se bebe.
0: Oiga esta otra, oiga. Ay, ¿qué tal
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5: ¿Cómo?
0: Oigan a Julito Jaramillo. Franci, la voz popular de América. La verdadera reina de la cantina. Oiga, Gabriel Raymond.
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0: Oiga esto. Tengo ganas de brindar por ella, me la va a ver de dos formas. Oiga, Naudino González. Una cosa de locos, el cantinazo de 1 en Radio 1, la de 1, 93.9. Viernes, sábado y domingo desde las 5 de la tarde. Como solamente Radio 1, la de 1 sabe hacerlo. ¿Qué tal?
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0: Oiga la posadita, oiga. Seductora, explotadora y algo más. ¿Usted sabe cuánto no oye cantar a Celia Cruz?
5: ¡Ah! ¡Años!
0: ¡Óigala! Ya yo no quiero saber en la vida de otros caricias que no sean las tuyas. Yo te idolatro día de mi vida.
5: O sea, en hora y media.
0: ¿Cómo? En hora y media comienza el cantinazo.
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0: Oiga esta.
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0: ¿Usted sabe cuánto no escucha el caballero gaucho?
5: ¡Ah!
0: Óigalo. Anda, a mí me vean borracho, no me digan calavera, pues eso le da pena el coniglor. No lo sabe. Oiga, está el charrito, oiga. ¡Ah, huepuerca! El cantinazo de 1.
5: Estápeme una y
0: estápeme otra. Estápeme otra, pero se está tragando muy ligero, hermana.
5: Y está temprano.
0: Y empezamos a recibir sugerencias de la gente. ¿Qué canciones quieren en el cantinazo? Yo, ¿cuál es la canción más vieja que le gusta a usted?
5: Que yo diga que vieja, que me pone a llorar.
0: Sí.
5: Una de Julio Jaramillo.
0: ¿Cuál? ¿Pero cuál?
5: Reminiscencias.
0: Esa. Ave María, por Dios bendito.
5: Póngame esa, y no, también me gusta.
0: No le va a prender usted al papito Elkin. Oye, ¿usted ha escuchado a los trovadores de Cuyo?
5: No.
0: ¿Usted ha escuchado una canción que dice: Linda mi negra, ¿dónde andará? esto es una cosa. Estoy es para hartar cerveza, aguardiente, ron, tequila, whisky, vodka, lo que caiga en la copa, mija.
5: A mí me gusta una de los caballeros.
0: ¿Cuál?
5: De esa que habla de la vida.
0: ¿De la vida? ¿Cuál sí. que habla de la vida?
5: La última que tienen.
0: ¿Cuál? No, la última es que no se note la pobreza.
5: Esa. Ah, que pero habla de la vida.
0: Mira, que no se note la pobreza, los caballeros.
5: Póngala, esa.
0: Ay, María, por Dios bendito. Óigala.
5: ¡Qué ape María! ¡Guépale!
0: Oiga esta. Desde las 5 de la tarde, el cantinazo de uno en Radio 1, la de uno, 93.9. Viernes, sábado y domingo, pa' que chupe con ganas. Como solamente Radio 1, la de uno, sabe hacerlo. Ahí se la dejo bailando el trompo en esa uña. Ahí tenemos las 3 de la tarde, 34 minutos en Radio 1, la de uno, 93.9. Aquí lo dejo con la chinga. Yo vuelvo con ustedes en Radio 1, la de uno, 93.9. ¡Ay, buenas tardes! ¡Que Dios me los bendiga!
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3: Yo aquí cagado en la risa.
4: ¿Por qué cagado en la risa? ¿Qué le pasó?
3: ¿Cómo le parece que la señora le preguntó al marido? Ah. Es que mi amor, si me tiro por este precipicio, usted tira a salvarme. Dice, no, eso está muy hondo. Pero si le digo que sí, tira. Si le digo que sí se tira, amor.
4: Le digo una cosa.
3: Pero le voy a enseñar una receta para que usted tome una cerveza deliciosa. Listo, mira. Ponga este vasito allá.
4: Este vaso que tengo aquí.
3: Exacto, y voy a coger este otro vaso vacío. Este vaso vacío lo saqué de la nevera.
4: Sí.
3: Está escarchadito, mire que por fuera tiene escarcha, ¿sí o no? Entonces, le echamos hielito.
4: ¿Este que tengo acá?
3: Exacto, échale el hielito.
4: Ah.
3: Exprímale medio limoncito.
4: Medio limón.
3: Medio limoncito. Échele pimienta negra.
4: Espera un momentico. ¿Esto que es aquí? ¿Esta es la pimienta?
3: Esa es la pimienta negra. Échele pimienta negra.
4: ¿Cuánto? ¿Esta cucharadita?
3: ¿Cómo? No, lo que cojan tres dedos. No le eche tanta. Lo que cojan tres dedos de sal.
4: Tremendico.
3: Eso.
4: Ya está por aquí la sal.
3: Lo que cojan tres dedos de sal.
4: Ah.
3: Eso. Ya le va a echar otro medio limoncito.
4: ¿Este me quedo aquí?
3: Eso.
4: Listo.
3: Le va a echar de tajín, le va a echar lo que coja también en tres dedos.
4: Tremendico.
3: En tres dedos. Eso.
4: Con este poquito.
3: ¿Cómo?
4: Con este poquito.
3: Sí, con ese poquito. Échele ahí, ¿sí o no?
4: Listo.
3: Y va a coger esa media maracuya y le va a sacar la pulpa y se la va a echar dentro al vaso. Eso, échele.
4: Ah, eso era que usted me dejó esta maracuya aquí.
3: Eso, échele la mitad de ese maracuyá.
4: ¿Cuánto, así?
3: Ese maracuyá que parece las teticas de algunas señoras.
4: ¡Chavo!
3: Arrugadita.
4: Así, con
3: así,
4: esto.
3: Échele así.
4: Ya después, ¿qué hago?
3: Y entonces, espere que yo le destapo la cerveza para que le eche la cervecita. ¡Ole, riega!
4: Y ya puedo probar.
3: ¡Ole, riega! Listo, prueba qué le sabe. ¿Sabe bueno? ¿Sabe bueno?
4: ¡Qué hijo de perra tan buena!
3: Ah, bueno, ¿para qué?
4: Oiga, ¿y por qué no nos dedicamos a vender eso?
3: Para que vaya, pues, sabiendo que yo también soy Batman.
4: ¿Qué?
3: Batman.
4: ¿Cuál Batman?
3: Batman, el que sirve los licores y todo eso.
4: ¿Cómo se dice eso? ¿Bartender?
3: Batman.
4: No, bartender.
3: No, ¿cuál bartender, hombre?
4: Batman.
3: Bartender, el de las caricaturas. Oigan a esta.
4: Gaby, ¿por qué no nos dedicamos a vender esas micheladas?
3: No, bendito sea mi Dios, no hay tiempo ahora. Me voy con oyentes hasta ahora en Radio 1, la de 1, 93.9. A ver qué me dicen los oyentes. Carmen Caro reportando la sintonía. ¿Quién más está por el audio acá?
5: Buenas tardes, Gabo, Isa. Un saludo muy especial. Le habla Carla Ceda de aquí, Copacabana. Gabo, así me complacías para el cantinazo. Ingratitud de Noé Morales. Que escucho mucho, reno, subirle, y que por donde yo paso y ando, escucho Radio 1.
3: Radio.
5: Subirle, Gabo, Isa.
3: Radio 1, la de uno, niño. ¿Qué sabe cuál es ingratitud?
4: Ingratitud, amor de mis amores.
3: No, oigan a esta, bendito sea.
4: Me abandonaras.
3: No, pero qué ingratitud, amor de mis amores. ¡Qué ingratitud!
4: Por eso, amor,
3: ¿cómo me pagas? Nunca pensé que tú me abandonaras. ¿Qué canciones quieren que le suenen el cantinazo de uno de Radio 1, la de uno, ahora a las 5 de la tarde? ¡Ah, pura cantina! ¡A voltear el codo con un berraco! ¡Luz Marina, mija!
6: Hola, Radio 1, la de 1. ¡Excelente programación! ¡Qué rico ese cantinazo! Vea, ahorita quiero escuchar una canción que me llega al alma que se llama La Cama Vacía. Y muchas gracias, Radio 1,
3: claro.
6: La de 1, desde Villahermosa.
3: La cama vacía es esta. Desde un tétrico hospital donde se hallaba internado, casi agónico y rodeado de un silencio sepulcral, con su ternura habitual, la que siempre demostró, quizá con esfuerzo no desde su lecho sombrío, un enfermo amigo mío esta carta me escribió.
0: A ver, ¿qué canciones quieren escuchar en el cantinazo de uno de Radio 1, la de uno? Me cuentan al 314-4939-939. ¿Qué dice Mari?
7: Gabo, hola, Gabo, reportando sintonía de Golondrina. Gabo es amable y me complace con la canción ¿Qué haré sin ti? Y los mandados. Gracias.
0: ¿Qué haré sin ti? ¿De quién? ¿De los mandados?
4: De los mandados.
0: Listo, mami, no hay problema, mi amor. Lo que usted me diga, yo usted me manda, mi amor. A ver, por acá nos reportan la sintonía desde el barrio El Compromiso de Santo Domingo. ¿Quién más reporta la sintonía? Carito, mi amor.
8: Hola Radio 1, la de 1. Soy Carolina de Villahermosa y quiero ir al Festival Vallenato. Somos 8 personas y que escucho mucho Radio 1, la de 1. Subile, subile.
0: 4 boletitas para 8 personas porque cada boleta es doble. O sea, con una boleta entre 2 personas. Ahí se las acabé de mandar, mi amor. ¿Qué canción quieren escuchar en Radio 1, la de 1? 93.9. El WhatsApp 314-4939-939.
4: WhatsApp.
0: A ver qué dice Javi desde Itagüí.
9: Gabo, buenas tardes. De reporte aquí desde Itagüí, envió Javi la tragedia del banquero. Por favor, Vicente Fernández, gracias. Porque escucho la de uno, Radio 1, la de 1, 93.
0: ¿Cuál es la tragedia del vaquero? La tragedia del vaquero es una canción muy cuca de Vicente Fernández. ¿Sí o no? El vaquero, el que monta caballo, se va a camellar porque era viajero, ¿cierto?
4: Sí.
0: Pero en la casa él vivía con la mamá de él y la esposa. Entonces, en una noche de tormenta, cuando estaba relampagueando, entonces la esposa de él se va a pan de la suegra y le dice, suegra, es que, marica, está lloviendo muy duro y yo tengo mucho sueño. Así le dijo la muchacha. Entonces la suegra le dijo, ¿cuál, marica? Ya a mí no me diga así, respéteme, que yo y su suegra. Que yo y su suegra, ¿sí me entiende? Ah, pues acostémonos juntas. Entonces las dos se acostaron en la cama, pero del matrimonio, de la muchacha y del vaquero. Entonces las dos del miedo se taparon con la misma cobija y se taparon hasta la cabeza. Cuando el vaquero llegó allá a la casa, vio dos cuerpos en la misma cama de él. Entonces, ay, marica, me metió el mozo de la señora aquí. Y ahí vemos qué hizo el vaquero. Las mató y cuando abrió les quitó la cobija, eran la mamá y la esposa, que se habían acostado juntas porque tenían miedo.
4: No,
0: ¿verdad? Esa canción, mira. Vamos a escucharla.
4: Sí,
0: para que,
4: sí, póngala.
0: Vamos a escucharla, la tragedia del vaquero. Vicente Fernández y hoy qué niño.
10: Hoy se bebe.
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16: Bueno, a esta hora tenemos un oyente. ¿Quién llama?
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12: 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La hora son las 4 de la tarde. 4 de la tarde con 7 minutos.
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1: 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Son las 4 de la tarde con 9 minutos.
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1: 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Son las 4 de la tarde con 11 minutos.
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1: ¡Ay, caracoles de colores que del mar andan y se arruman por montón por las olas que van llegando! Me puse a hacer así. Ahora
2: el
1: y
2: espíritu
1: y no, el espíritu Alfredo Gutiérrez. Entró alguien aquí, se pegó un susto, le fue mamá. Bendito sea mi Dios.
2: Llegado, y todos se los están calambrando y yo no, le están
1: y a Pe María. A ver qué dicen por acá. Hola, Isa, buenas tardes. ¿Dónde?
3: Caracoles de colores en el mar.
1: ¿Dónde queda, gigante lugar? ¿A dónde queda? ¿Dónde queda?
2: Pues hay varios.
1: ¿Pero dónde queda el del centro, pues? No, bueno, vea, métase a Google y busca Almacén Gigante del Hogar. Y ahí le salen todas las sedes de Medellín, el Valle de la Aburrá. Métase a Google ahí, Lucenit, y ahí le dicen. A ver, por acá lo dicen, Andrés reporta la sintonía desde Santo Domingo. Por acá me dicen, don Agabo, animado mucho para el Festival del Vallenato Romántico y uno para el chupe. Un pase doble, soy André Londoño. Si me dice como tiene que decir, se lo mando de una vez, en Marías de Golondrinas.
4: Gabo, hola, la canción.
1: Uy, mami, ¿qué es esa pereza? Por Dios bendito, mi amor, no se le entiende nada, mi reina. Reporte de la sintonía hasta ahora en Radio 1, la de 1.93.9. 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
5: Hola, buenas tardes, para mandarle un saludo en Power Colo a Patricia y a Juli, por favor, para que me complazcan a Patricia con una canción de Darío Gómez, Sin Amor También Se Vive. Muchas gracias.
1: Con mucho gusto, mi amor, Sin Amor También Se Vive, Sin Amor También Se Vive, Darío Gómez, en Radio 1, la de 1.93.9, con las 4:18 minutos.

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3: Mejor dicho, no se lo pueden perder. Ya en media hora, a las 5, el cantinazo de Radio 1, la de 1.93.9. Fin de semana. ¿De qué? Vea, ya más de uno a esta hora, véalo. Entonadito, sí, señor, y destápesela con gusto. Saludando a todos nuestros oyentes, los que ya van retornando a casa, los que ya van ahí en el tranconcito, con esta música va usted entonando un poquitico, ¿cierto? Y ya saben, entonces, 5 de la tarde regresa, vuelve hasta las 3 de la mañana, ¿de cuándo? De lunes. ¡Ay, este cantinazo que va a estar de ataque, que se lo va a bailar, se lo va a cantar! Vamos a tomarnos unas canciones, unos despechos que van a llegar, o incluso, si está también enamoradito, puede pasar. Saluditos por acá, nos dicen, hola Gonzalito, con Radio 1, la de 1, bebo Luisa, veo por acá del 312, mucho oyente nuevo que va llegando, vaya hablándome con Hombre y Barrio para irlos agregando y irles entregando las boleticas que tenemos por acá, los últimos QRs que me dejó por aquí Doble D y Gabo, listo, a seguir bailando viernes, en este momento de amor y amistad y de 1-1, uno para el chupe, uno para el vallenato, para que se lo cante y se lo baile y se lo disfrute. Ave María, es que este viernes está muy bueno y está pintando. Mire qué clima tan maravilloso, espectacular. Aquí llega Calibre 50. Ay, jue madre, mi problema no es el alcohol, mi problema eres tú, bebé.
4: Hoy se bebe.
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0: Oiga, qué buena combinación musical estamos escuchando, pero eso se sabe que es la combinación de todas. Yo les pregunto en este momento, ¿ustedes les gusta la combinación del aguacatico con sal? Otro dirá, Nisa, yo le tengo una mejor, pollito colombiano con colombiana la nuestra. Uy, qué rico, ¿cierto? Y justamente, pues hablando de pollo colombiano, con Fuena y Fona se unieron con Tulio, te recomienda para crear Pollo Week. Una semana llena de pollo frito en las principales ciudades del país. Del 21 al 27 de septiembre, ¿adivinen qué? ¿Cuál va a ser la bebida oficial? Pues obviamente tiene que ser colombiana, porque si acompañamos el pollo en un trasteo, con un almuerzo, ¿cómo no va a estar en la semana del pollo frito? Exactamente, pollo colombiano con su acompañante ideal, colombiana la nuestra. Ahí los dejo antojados, pues.
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0: 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Ahí está, pues, 5 de la tarde con 7 minutos en el Cantinazo de Radio 1.

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11: 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En Radio 1, 5:59.
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14: En Radio 1, 6 en punto.
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